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0: show de Piolín.
1: Llegó.
0: Fíjate, Piolín, que el otro día, paisanos, estaba yo así nada, sentado, ¿verdad?
1: Sí.
0: Y llega una señora, ay, usted, tan alegre que se escucha contando chistes en el show de Piolín. Y ahora bien aguado, bien aguado, sin chiste. Y dije, señora, no manches, pues estoy en velorio y mi mamá.
2: Oh, no te pases.
1: Casimiro.
0: ¡Écheme alcohol! Mandar un chiste por Instagram, arroba y Choplin, paisanos. Ahí va.
3: Oye, Pelín, ¿tú sabes por qué no se puede discutir con un DJ?
0: ¿Por qué?
3: Porque siempre están cambiando de tema.
0: ¡Ay, cosita! Juanita lo mandó por Instagram, arroba Choplin.
1: Creo que chiste. Agarra su chiste de otra radio, ¿eh?
0: ¿Quién, carnal?
1: Ese vato.
0: ¿Por qué?
1: Porque ya los escuché en la otra radio.
0: ¿Y quién le escuchó en la otra radio? ¡Tú, imbécil!
1: Monitoreando que no nos tiratees.
2: Lo regañaron.
0: Mande su chiste grabado que se va por Instagram, arroba y Choplin, échale, viejona.
2: Por eso escucha el podcast, güey, no la radio.
0: Sí,
2: perro. Chiste. Ay, espérate. Ah, ya. Me acordé que estaba con la Chela el otro día aquí en el pasillo en la oficina y le digo, Chela, ¿tú sabes por qué a los hombres en inglés se les llama men? Y me dice, ay, comadre, porque son mendigos, mentirosos, mensos, me enojan, ay, pero me encantan.
0: ¡Qué payasa eres! Fíjate que lo malo de tenerla grande.
1: ¿Ah?
0: ¿Qué?
2: ¿Por qué dice eso?
0: Sí, lo malo de tenerla grande es que si uso pantalón ajustado se me nota demasiado la maldita panza.
2: Ah. Iba a decir el tripiel, iba a decir.
0: ¡Échame alcohol! Tenga cuidado con lo que dice. ¡Chiste, DJ!
1: Bueno, esta mañana estaba ahí Piolín tratando de conquistar a Cachanilla en el estudio, ¿verdad?
0: No me digas
2: siempre,
0: eso.
2: Siempre, güey.
1: Ey, no sabían que yo estaba ahí mirándolos.
2: Ah, no nos viste.
1: Y Piolín le toca el pelo a Cacha. ¡Qué suave tu pelo, papuchona!
0: Tienes tensiones.
1: Cacha, ¡ay! Y le toca el brazo Piolín. ¡Qué suave tu piel! Y le dice Cacha, ¡ay! Y le dice Piolín, ¿qué pasa? ¿Eres delicada?
4: ¡Sí!
1: ¿Como una flor, Cacha? Y dice Cacha, no, como una bomba nuclear.
2: Le iba a explotar ahí. Me cae gordo.
1: ¡Oíla!
0: ¡Chiste! ¿Listo?
1: Listo.
0: Chiste, paisanos que mandaron, pero mándenlo grabado, no me lo manden escrito.
2: Oh, se enoja todavía que le mandan.
0: Sí, hombre.
2: Feliz sin agradecer a la gente.
0: Hoy ni sabes hablar, mensa, anda bien peda igual que
2: ¿cómo
0: yo.
2: ¿Cómo se dice eso? Malagradecido.
0: ¿Y tú dijiste malagradecida? Ahí va, chiste.
2: Sí.
1: Lo estamos esperando, Casimiro.
0: Ok, sale, vale. O sea, ándale que estaban dos viejitos, ¿ah? ¿Eh?
1: Ajá.
0: Dos viejitos dicen, oye, fíjate, ¿cómo se da uno cuenta cuando ya están llegando a viejo? Ay, no sé, fíjate que no sé. ¿Quieres que tomemos algo? Pues si quieres, por lo menos la tomémonos la presión.
1: Lili y su esposa.
0: Oiga, hermano, ¿por qué? Llamada 9, ¿qué número, señorita?
2: 855-570-5673.
0: Si me dicen cuál es el país que mandaron por correo electrónico hoy al suscribirte al canal de YouTube y en el de botón.com, te regalo $200.
2: Fácil, ¿eh?

0: Vamos a regalar $200. Si ya te suscribiste al botón.com, le hiciste clic en la foto de Piolín, te voy a regalar $200. Sí. Cierra la llamada 9 y me dices cuál es el país de hoy.
1: Fácil.
0: Cuando te suscribes en el botón.com, te van a mandar un correo electrónico con el país de hoy.
2: Ajé.
0: ¿Cuál es el país de hoy, Michoacán?
2: Sí, ese no es país.
0: ¿Cómo no, güero?
2: Michoacán no es país.
0: Michoacán es país, Alabama es país, viejón. Y capital de Honduras.
2: ¿Qué? Anda bien cruzado.
1: Capital de Honduras.
0: Anda bien pedo, Casimiro, no marche. Vamos a llamar a 9, paisanos. ¡Identifícate! Y, ojalá que sea Alabama.
2: Hello.
0: ¡Identifícate!
3: Bueno.
1: Ay.
0: Hola, mamacita, señora hermosa. Mija.
3: Bueno, ¿sí?
0: Hola, hola, hermosa. Dime, ¿cuál es el país de hoy, hermosa?
3: Suiza.
2: ¡Sí! ¡Sí!
0: Suiza, señores, en este país se dan los frijoles de la olla.
1: Ahí nace Don Poncho. Ahí se da el atole más fino del mundo.
0: Te gana $200, papuchona.
3: Ay, qué padre, gracias.
0: ¿Qué va a hacer con los $200, mamacita hermosa?
3: Pues pagar miles.
1: Oh, qué aburrido, hombre. Vete a pistear, amiga.
0: ¿Qué miles? ¿Qué miles faltan pagar, mi amor?
3: Me falta la luz.
0: La luz, ok.
3: Sí.
0: Fíjate que a nosotros se nos fue la luz.
2: ¿Se fue la luz?
0: Sí, la señora que limpia aquí la oficina de Reyes. Se llama Luz, se nos fue.
2: Se fue la señora.
0: Oye, mami, pues, ¿qué crees, mamacita hermosa? Quedas ahorita inscrita para que yo dé a conocer el 11 de junio el ganador. Que va a poder llevar a otra persona y conmigo vamos a tener experiencia donde todo mundo quiere estar ya este mes.
2: ¿Ya?
0: En 2 semanas.
1: ¡Uy!
0: Así es que no puedo decir el nombre porque pues nos regañan, pero ya sabes dónde, mi amor, ¿ok?
3: Sí, ya
0: dónde,
3: sé. Okay.
0: ¿Dónde escuchas el Choplin, mi amor?
3: ¿De aquí de McAllen?
2: ¡McAllen!
0: ¡Ay, ya voy a estar en McAllen, mi amor! El sábado 13 de junio en Charlie Clark. Ahí McAllen. Handy. ¿Es Gandhi?
1: Sí, va a estar en Hyundai.
0: Hyundai, en el 100, ahí estamos en el 101.1 FM, es la suavecita. Ahí vamos a estar en... ¡Ah! ¿Sabes dónde es? En Far Texas, mija. ¿Qué tan lejos es McAllen de Far Texas?
3: No está tan retirado, son como unos 5 o 10 minutos.
1: Ah, okay.
2: Cerca.
0: Para que no llegues tarde, porque si llegas tarde, voy a decir, ahí faltaban 5 minutos, ¿verdad? Ahí está, eran 5 minutos. Entonces, ahí nos vemos, mamacita hermosa. El
3: bueno,
0: próximo
3: gracias.
0: Sábado 13 de junio, ¿ok?
3: Okay.
0: Sálvale, porque vamos a jugar un partido de fútbol ahí.
1: Ay, pues ya, hijo, ya te va.

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1: ¿Tú sí?
2: ¿Tú sí?
1: ¿Tú sí?
2: No tienes ni papá tú, perro.

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0: 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Ah, ¿qué dije yo? ¿200 bolas?
1: Bolas,
0: ¿ah?
1: Pues sí.
0: Sí, es cierto, ¿no?
1: Y bolas, pues no.
0: Oigan, y también, ¿qué creen? Wey. Yo tengo una pregunta para ti, papuchón, que está escuchando ahí, trabajando, o papuchona.
1: A ver, la pregunta.
0: ¿Tú ya hiciste el sueño realidad de tu papá o tu mamá? ¿O logró tu papá y tu mamá su sueño realidad? Por ejemplo, este gran jugador que estuvo con la Chivas de Guadalajara.
1: El Tilón.
0: El Tilón, paisanos, dice que él no pudo cumplir de jugar con la selección mexicana de fútbol porque no lo llamaron en un mundial.
1: Sí. Pero su hijo Mateo sí.
0: Escuchen.
2: Pues llenos de orgullo, la verdad, para mí fue una gran emoción. Yo quedé fuera de un mundial, la verdad que... Es el dolor más grande que yo tuve en mi carrera, quedar fuera de un mundial y hoy. Pero a mi hijo, que forma parte de esta lista, pues me llena de mucho orgullo, la verdad. Estamos muy contentos, somos muy felices. Va a ser acá en México y pues esperemos que a México le vaya muy bien.
0: Entonces, wow, paisanos.
1: ¡Wow! Está llorando.
0: Pues cómo no, papucho, porque imagínate quedarte fuera del mundial. Por ejemplo, tú, DJ, cuando te quedaste fuera de la otra radio, loco.
1: ¡Achú!
0: Lloraste bien gacho.
1: ¡Achú!
0: Yo me agüité, dije, me voy contigo, no hay Pedro, carnal. Eso. Y yo te seguí porque no tienes papá. Pero si tuviera papá, carnal, te hubiera dejado que te mantuviera tu padre.
1: No, yo ya en serio, yo pienso que yo estoy cumpliendo el sueño que no pudo cumplir mi papá.
0: Pero tú ni tienes papá.
1: Pero por eso. Yo estoy con mis hijos siempre y mi papá nunca estuvo con nosotros. Así que yo estoy cumpliendo ese sueño.
0: Hijos que no son ni tuyos.
1: Exacto, pero ahí están.
0: Qué bonito detalle, digo.
1: Conmigo.
0: ¿Qué sueño no cumplieron tus padres que tú estás cumpliéndolo ahora o que estás por cumplir? Mándalo grabado con tu voz por Instagram, @Choplin, o llámanos, ¿a qué número, señorita?
3: 855-570-5673.
0: ¿Y tú, Pilín? ¿Qué sueño qué?
1: Sí, ¿qué sueño estás cumpliendo que tus padres no pudieron?
0: Pues yo creo, carnal, por ejemplo, mi papá se vino para Estados Unidos, viejo, cruzaron la frontera, mi papá especialmente, nos dejó allá en Ocotlán, Jalisco, nosotros, y me acuerdo que él se vino para acá para darnos una mejor vida. Ajá. Pues yo creo que estoy cumpliendo pues el sueño de mi padre, que ahora mi hermano Jorge yo lo mantengo y ya mi papá no lo mantiene.
4: Siga, siga leyendo y no perdamos el tiempo.
0: ¿Qué sueño no cumplieron tus padres? Porque la neta, todos los padres tienen un sueño. Por ejemplo, hay personas que dicen, ¿sabes qué? Mi papá tenía un sueño de una taquería.
3: Ándale.
0: ¿Verdad? Una taquería y nunca lo lograron, pero ahora el hijo lo está logrando. Sí. Está como el cuate Mondragón. Allá de Dallas, Texas.
1: Sí, cierto, del aire.
0: El señor José Luis Mondragón. Sí. Él empezó a hacer su compañía, carnal. Y ahora, ¿quién cree que está terminando su sueño?
1: Jorge, el hijo.
0: Su hijo, carnal.
3: ¿Ah, en serio?
0: Sí, sí, hija.
3: ¿Y tú, tus hijos, qué sueños están haciendo que tú no hiciste?
0: ¿Que yo no hice? Por ejemplo, terminar una carrera.
3: Está perro eso.
0: Sí, yo nunca fui a la escuela.
3: Se nota, güey.
0: No se nota.
1: No sabía.
3: No tienes que presumirlo, güey.
0: Mándalo grabado con tu voz.
5: Que nos queremos así de mal hecho.
0: ¿Qué sueño no cumplieron tus padres que tú estás cumpliéndolo? Estás por cumplir. Mándalo grabado con tu voz por Instagram, @Choplin. O también nos pueden llamar, papuchón, papuchona, de volada, para cotorre chido y coquetón, porque la neta que luché por los sueños, paisanos, de los padres que han sufrido más que nosotros. De veras, campeones, órale. ¿A qué número pueden llamar, viejona?
3: Al 855-570-5673.
0: Sale, al paisano, ¿qué sueños no cumplieron tus padres que tú estás cumpliéndolos o estás trabajando para cumplirlos?

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3: Y parece que ni el morbo ni la historia del narco alcanzaron para vender este terreno. La propiedad donde cayó abatido el Mencho terminó siendo un completo fracaso en subasta. Nadie quiso poner un solo peso por el inmueble ligado al líder del CJNG. Yo soy Víctor Lagunas y esta es la historia. El Instituto para Devolver al Pueblo lo Robado no recibió ni una sola oferta por el terreno vinculado a Nemesio Oseguera Cervantes, alias El Mencho, durante la subasta realizada este 28 de mayo. El inmueble está ubicado dentro del fraccionamiento Tapalpa Country Club en Jalisco, lugar donde el pasado 22 de febrero fue abatido el líder criminal. A pesar de que el terreno salió a subasta con un precio cercano a los 13 millones de pesos, ningún comprador mostró interés en adquirir la propiedad. El caso rápidamente llamó la atención debido a la historia y el simbolismo que rodea al inmueble relacionado con uno de los nombres más buscados del crimen organizado en México.
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0: 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Oiga, estamos preguntándoles, ¿cuál es el sueño que tu padre o madre no pudo lograr? Pero que ahora tú estás luchando para cumplir el sueño de tus padres. Mándalo grabado con tu voz por Instagram, @elchoblin, viejones. Porque nuestros padres todos tienen un sueño, viejones.
1: ¡Lo de Lorenzo, amigo!
0: ¡Ay, sí es cierto, Dan!

0: ¿Cuáles son los sueños que tu papá y tu mamá nunca pudieron lograr, pero que ahora tú estás por cumplirlos o ya lo cumpliste? Mándalo grabado con tu voz por Instagram, arroba el show de Piolín. ¿Y cuál es el número telefónico, señorita, que tenemos? Es el 1-855-570-5673. Piolín, no me digas señorita ni que estuviera tan fea. Bueno, señora.
1: El sueño que yo cumplí, que no pudo cumplir mi padre, porque siempre se venía de brasero, sí, pero no aguantaba porque era alcohólico y se regresaba, pues yo lo cumplí. Porque llegué y me quedé. Estuve como el rock and roll, llegué para quedarme.
0: No, pues qué buena, hija, que lo cumpliste. Yo, por ejemplo, que lo cumplí el sueño de mi madre. ¿Cuál quería su mamá cumplir el sueño? Pues que yo saliera embarazada.
2: ¿Y su mamá?
0: No pudo salir embarazada.
2: ¿Y cómo nació usted?
3: Ay, noche, la neta.
0: No, digo, no puedo salir embarazada a los 18 años, salió a los 16.
2: ¡Wow, chela!
0: No, chelita, no. Escucha lo que dice este camarada, este reescucha, pues, fíjense, hermano, su papá, ¿en qué trabajaba? Y no pudo tampoco lograr su sueño, escuchen nomás.
4: Pues mira, mis papás llegaron a Estados Unidos a trabajar en los files en el estado de Washington.
0: Sí, hijo.
4: Y yo cuando vine a Estados Unidos ya tenía 18 años y una de las cosas que mi padre siempre me dijo es que estudiara. Me decía, el estudio nadie te lo quita. Eso es algo que tú debes meterte en la cabeza, el estudio. Te pueden quitar los papeles, te pueden deportar, pero lo que aprendes, el estudio, nadie te lo quita, eso es tuyo. Entonces yo, Pelín, desde los 18 años he estado estudiando diferentes carreras y gracias a Dios encontré una que sí me gustó en seguridad cibernética o cybersecurity.
0: Ah, no sé nada.
4: Me acabo de graduar ya a los 41 años, se me hace, fue que me gradué ya con esa maestría que estoy utilizando ahorita. Y pues gracias a Dios tengo un buen trabajo trabajando para proyectos con el gobierno y defensa y todo eso. Muy interesante y muy afortunado, Pelín. Gracias a Dios y a mis padres, que el esfuerzo y los consejos. Aquí andamos echándole.
0: Fíjate nomás, ¡órale!, carnal, felicidades, Miguel. Fíjate, su papá comenzó a trabajar en la agricultura, sí, carnal. Y ahora el camarada terminó su carrera y trabaja para el gobierno. No marches, papuchón.
2: Esa gente de ICE, ese vato.
0: Qué bendición. Trabaja para la migra, ese perro. Écheme alcohol. Bueno, pues no.

0: padre era mecánico y siempre quiso tener un taller de mecánica. No lo pudo lograr por tantos biles y deudas que tenía el señor. Pero ahora él, Henry, tiene su taller mecánico y le puso el nombre de su padre.
1: ¡Qué bonito qué detalle! Perdón. Sí, eso pasa también con restaurantes, sí. Carnal. Que Doña Lupe, pozole y menudo, que porque su mamá,
0: sí,
1: ¿verdad? En reconocimiento a su mami, en honor a su mamá.
0: Muy cierto.
1: A mí cae gordo, pelichotero, que las personas en China que dicen, ah, yo voy a ser mecánico. Ya no, porque el niño destruye los juguetes, el vato ya quiere ser mecánico. Ah, payasadas, solo las que hacen.
0: Oye, Cacha no nos ha dicho nada.
1: Oiga, tú.
2: Oh, la mía, el sueño de mis papás, yo creo que va a haber sido divorciarse más jóvenes. Yo lo hice muy joven.
1: Es que los papás de la comadre se divorciaron apenas hace como 3 años. ¿Te da, comadre?
2: No, y además hace como 5, chela.
1: ¿Ya 5 años?
2: Ya ha pasado como una década. Ellos se divorciaron como a los 50, pues yo a los 18, no, a los 27, güey. Entonces yo cumplí su sueño antes que ellos.
1: No marches, hija. ¿Pero tú crees que entonces tu papá y tu mamá, o sea, no lograron su sueño?
2: Pues sí lo lograron, pero más tarde que yo.
1: ¿Y crees que se sienten orgullosas de que tú lo lograste muy tarde?
2: Claro, divorciada 5 veces en la familia no es cualquier meta, güey. O sea, déjame te explico.
1: No, mi respeto, no, mi respeto.
2: Estoy en el récord Guinness. Sí.
1: Entonces, en 5 años te divorciaste, mija, ¿y cuántas veces te has divorciado ya?
2: Oficialmente 2.
1: 2 hijos de su República Mexicana, no más. ¿Y las 3 extraoficiales?
2: Las 3, no, esas eran normal.
1: No, pero...
0: Yo soñaba que se iba a casar.
1: ¿Y tú, Papuchón, por ejemplo, tu papá y tu mamá, carnal, cuál era tu sueño que querían que lograran?
0: Ah, mi mamá quería ser actriz.
1: ¿Tu mamá quería ser
2: actriz? ¿Nita?
1: Quería salir con Rafael Inclán.
0: Güey, correcto. Y Tuntún. Y tengo fotos de ella, ¿eh?
1: ¿De actriz?
0: Sí.
1: ¿En bikini?
0: No, en chorecitos así, de esos chiquitos bien apretaditos.
2: A ver, ¿cómo? Como la Tongolele de El Salvador, iba a ser tu mamá, güey.
0: Sí, mero. Así mero.
1: ¿Tu mamá iba a ser la Olga Briski de El Salvador?
0: Correcto.
1: No me digas eso.
2: La Tigresa del Oriente.
0: No, está fea, no.
1: ¿A poco tu mamá iba a hacer eso, amigo?
0: Sí, y estudió drama. Pero ¿en serio? No pudo terminar la escuela porque no tenía dinero.
2: La practicó contigo el drama, ¿verdad?
0: Sí, sí.
1: Yo no entiendo, pero yo tengo para qué fregados estudian drama las mujeres y ya vienen con drama aplicable ya en el chip.
0: Integrado.
1: Llega tóxica. Wow.
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1: Sigan luchando por sueños, padres paisanos, por favor, no importa cómo hayan sido ellos, échale ganas, paisanos, porque ya hicieron mucho por nosotros, así que échale ganas. ¿Qué tenemos más adelante, viejona?
2: ¿Qué tenemos? ¿Chistes o qué?
1: Sí, también recuerden que este sábado 20 de junio, en el Orange Show de San Bernardino, va a estar Voz de Mando, Alameño de la Sierra, Banda Móvil, tengo boletos, manda tu número telefónico por Instagram, @ Chublin Paisanos, orle. ¡Salud, mi gente!

0: los chistes, paisano, manden su chiste grabado con su voz por Instagram. ¡Vamos! Arroba el Choplin. O también pueden llamar, ¿a qué número, señorita?
1: Al 855-570-5673.
0: ¿Otra vez?
1: 855-570-5673.
0: Gracias, señorita.
1: En inglés, si quieres, se lo digo.
2: No, okay.
0: En inglés. ¿El número telefónico en inglés cuál es?
1: 855-570. Oh, sí, no, cierto.
0: No sabe hablar inglés. No sabe inglés. Oh, oye, comadre, chacacha, ahorita que estás haciendo dieta, ya has perdido, ¿eh?
1: ¿Sí se nota, chela?
0: Hasta las nachas.
1: Eso ya me están creciendo, chela.
2: ¡Foto!
1: Gracias a Dios.
0: Foto. Parece como que trae un piquete de hormiga.
1: Y sí, dos bolitas.
0: Oiga, paisano, dicen que si tu suegra se aleja de ti, no estés triste.
2: ¿No?
0: Es la respuesta de Dios a tantas veces que rezaste. ¡Líbrame de todo mal! Lo más no digas. Wow. ¡Chiste, babuchona!
1: No encuentro mi chiste, espérate.
2: Niñas.
1: Oh, ya. ¿Ustedes saben cómo se casan los cochinitos y las cochinitas en Yucatán, México?
0: ¿Cómo se casan las cochinitas
1: y los cochinitos? En Yucatán.
0: En Yucatán, Mérida, Yucatán.
2: ¿En el hoyo?
1: No.
0: Presta.
1: ¿No saben cómo se casan los cochinitos y las cochinitas? No.
0: A ver, ¿cómo se casan? ¿Alguien sabe? Por favor, que me lo mande por mensaje directo en Instagram, arroba Choplin, cómo se casan los cochinitos y las cochinitas
1: en Yucatán.
0: Yucatán, México.
1: ¿No? Guapa. ¿Nadie?
0: No sé cómo.
1: Por el pibil.
2: Por el civil.
1: Por el pibil, cochinita sí. Pibil.
0: Por el pibil. Por, ay,
2: that's funny, bro.
0: Está como llega un vato allá.
1: Ey.
0: Y dice... tiene que dejar el azúcar.
1: No.
0: Tiene que dejar la harina y las cervezas. Y dice, muchas gracias, doctor. Nosotros todos somos cajero. No pasó su tarjeta, hijo de.
2: Historia, Casimiro. Mataron.
0: Écheme alcohol. Chiste, mamuchón.
2: Hey, le digo esta mañana a Cachanía en el estudio que estábamos a solas. Cachanía. ¿Qué tan humilde eres, Cachanía?
0: Uy, este humilde, hombre, no conocí la palabra humilde.
1: Oh, pues.
2: Dice Cachanía, soy tan humilde, DJ, ajá, que si me invitas a tu casa y no hay nada de comer, te como a ti.
1: Con hambre que traigo, sí, güey, la neta. Le haría el favor, güey.
0: No, ay, que no marche. No caigas tan bajo. ¿Cómo va a ser el amor con el DJ?
2: ¿No dijo eso?
0: Pues eso dijo, que te come a ti.
1: No, eso no dije.
0: Hija, no caigas tan bajo, hija, por favor. ¿Cómo no? No, por favor.
2: Es lo que quiere, caer bajo.
0: Agárrate un salvadoreño, un Willy, así.
1: Un Wilson.
0: Un vato que valga la pena, el vato, hija.
2: Una Milcar.
0: Ándale,
1: una Milcar. ¿Cuándo van a encontrar novio aquí en este... ¿Cómo se llama el segmento? Navi.
0: Te vamos a encontrar un novio, hija.
2: Ahí tengo... los Asi
1: Pilenos. Sí, güey.
0: Tengo un enfermero amigo mío que es Raúl.
1: Ok.
2: Pero está casado.
0: Ya se cansó de la esposa. O también tengo otro vato que se llama Raúl y la Cintia allá en Nogales.
2: Pero también tiene esposa.
0: ¿Quién? ¿Raúl?
2: Raúl.
0: Sí, pero no le hace, pues, ¿qué tiene?
1: Pues.
0: Se bañan y quedan igual, ya limpios.
2: Bien sabes, cuchinón.
0: No, más noticias.
2: ¡Chiste!
0: Manden su chiste, graba con su voz por Instagram, arroba el Choplin Paisano, para que salga al aire aquí el chiste y lo cuenten. Y hasta la puedo regalar...
2: A la Cacha.
0: Sí, le regalamos a la Cacha.
1: Okay.
0: ¿Sale, vale?
2: Dale.
0: ¿Listo?
2: Listo.
1: Dale.
0: Okay. Oye, DJ, no marches. Carnal, ¿tú vas a ir de viaje?
2: No, ¿por qué?
0: Porque tu pelo ya se empacó, ya no lo veo.
1: Wow.
2: Ya se fue.
0: Oigan, ¿qué crema estar con nosotros, Karim León, paisanos? Karim León estará con nosotros. Y tiene una sorpresa para los compositores y cantantes. Ha hecho compositor y cantante que están, por ejemplo, en la construcción, que están en el restaurante y que quieren una oportunidad, paisanos. Viene una oportunidad muy grande con compa Karim León y el Choplin, paisanos. ¡Ay, papel!

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5: Y el Departamento del Tesoro de Estados Unidos retiró de su lista negra a varios narcotraficantes mexicanos fallecidos. Entre los nombres eliminados este 28 de mayo se encuentran Ignacio Coronel Villarreal, alias Nacho Coronel, quien fue considerado uno de los máximos jefes del cártel de Sinaloa. Yo soy Víctor Lagunas y esta es la historia. En la lista también se encuentra Heriberto Lascano Lascano, alias El Lasca, líder de los Zetas, Sigifredo Nájera Talamantes, alias El Canicón, operador Zeta en Nuevo León, Gonzalo Insunza Insunza, alias El Macho Prieto, operador del cártel de Sinaloa en el noroeste del país, y Eliseo Imperial Castro, alias El Chello Antrax, cofundador del brazo armado de los Antrax. El objetivo de esta decisión forma parte de la estrategia de modernización de sanciones impulsada por Scott Bessent, titular del Departamento del Tesoro de Estados Unidos, quien identificó que en la lista existen registros que carecen de identificadores suficientes para su verificación y que ya no representan una amenaza actual, según informaron autoridades estadounidenses.
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0: Familia, ¿en qué venimos a Estados Unidos a triunfar? Tengo a Karim León. Karim.
1: Así es.
0: ¿Estás triunfando, viejón?
1: Bendito Dios, así, gracias a Dios, trabajando mucho.
0: Karim, fíjate que tenemos un segmento en el que venimos a triunfar en el show, que le damos oportunidad a compositores que trabajan la construcción, la jardinería, que limpian casas, que hacen mantenimiento y que tienen una oportunidad, por ejemplo, con nosotros de que den a conocer su canción. Sí, sí. ¿Cómo comenzaste tú, campeón, para poder escalar?
1: Fíjate, el clásica, ¿no? Yo siento que todos los compositores algún día nos va a tocar una mala experiencia, ¿no? Creo que es un trabajo que de cierta manera es el que tiene parada la música mexicana. Yo siento que sin una buena canción no existe absolutamente nada, así que yo por eso los compositores para mí son la herramienta principal que tiene nuestra cultura mexicana en cuanto a música para sobresalir, ¿no? Entonces para mí siempre ha sido muy importante darle reconocimiento a los compositores, porque yo como compositor pues fue una persona que me ha cerrado muchas puertas, me robaron canciones, muchísimas cosas me pasaron, ¿no? Pero lecciones que tiene que aprender uno, pero si podemos poner un granito de arena para que las personas tengan que pasar por ese arduo camino que pasamos nosotros y por tanta decepción y llegar a lo que es, creo que es trabajo de nosotros y responsabilidad, así que encantadísimos de poder sumarnos a esta gran iniciativa y de poder darle reconocimiento al talento mexicano y mucho que está por ahí que se queda guardado, ¿no? Así que sí, en nosotros recae la responsabilidad y creo que es un trabajo que tenemos que hacer.
0: ¿Qué fue lo más difícil que te pasó cuando estás tocando puertas como compositor?
1: Lo mismo, ¿no? Lo mismo que te dijeran que no, que ni siquiera te escuchan la canción, y se entiende, ¿no? También por el ritmo de vida tan acelerado que lleva los artistas y el ritmo tan acelerado que lleva la música, ¿no? Entonces se entiende muchas veces que no hay tiempo como para ver, para escuchar estas cosas y no tiene el tiempo, a veces uno no sabe el tiempo como eso, entre tanta música, pero siempre es bonito ver por lo menos también en mi caso, ver tanto compositor, por ejemplo, ahora en Hermosillo, que le dimos la puerta, que no tenían la oportunidad de que les grabaran o eso, y verlos nosotros ahí como amigos, camaradas, y poder grabar y que ahorita tengan sus canciones en número uno, que tengan sus canciones charteando y obviamente generando un ingreso para llevar comida a la casa, ¿no?
0: En algún momento dijiste, ¿sabes qué? Pues no voy a poder lograrlo, porque mucha gente cuando me hablan me dicen, Piolín, yo tengo una canción, quiero que pues se la presentes a un artista para que me dé un consejo que debo de hacer, por si le gusta, si la puede grabar. ¿Algún momento dijiste, sabes qué? No, y te acuerdas de ese momento, ¿cómo estabas, campeón? ¿Y cómo lograste superarte? Porque muchos pasan por esa situación y a veces se dan por vencidos.
1: Pues es que literalmente yo siento que el éxito también es parte del sacrificio, ¿no? Muchas veces el éxito dicen que pues no es para todos, porque el éxito es para quien lo trabaja, ¿no? Entonces para mí, cuando pasaron estas cosas, obviamente te sientes de la fregada, ¿no? Te pasan muchas cosas por la cabeza, tal vez renunciar, tal vez todas estas cosas. En mi caso fueron como patadas en las nalgas para agarrar más vuelo, ¿no? Y partiendo desde ese sentimiento como un poquito de malamente, como de que algún día van a ver o algún día se me va a hacer, que yo siempre partí eso, pero eso fue mi gasolina para ese trauma, fue una gasolina para mí para poder llegar a donde estoy, poder colocar mis canciones, poder hacer mi música. Así que yo siento que también la chica y los golpes que te da la vida y los golpes que te da la industria son necesarios, y ya cuando llegas a un punto y lugar te das cuenta que no es culpa de la industria, ¿no? Simple y sencillamente así es el mundo, y el mundo es para el que más le busca y para el que más le pelea y para el que más le chica, porque una cosa es llegar y la otra cosa es estar ahí arriba. Ahí arriba es donde están los chicasos, y si no tuviste una pelea buena antes para llegar a ese lugar, no hay experiencia ni te a la primer cosita te vas a querer tirar del barco, ¿no? Entonces creo que es muy necesario el batallarle tantito, pero siempre y cuando, creo que como te mencionaba, la responsabilidad de nosotros es hacer de esto algo justo para las generaciones que vienen.
0: Porque mucha gente, campeón, tiene el deseo de por lo menos que su artista Karim León le pueda escuchar su canción.
1: Sí, ¿no? Y la verdad siempre estamos muy conectados con los compositores. Soy una persona muy que le encantan las letras, que me encanta mucho ver la creatividad de la gente y descubrir cosas nuevas en sobre todo en la gente que viene de abajo, ¿no? Que viene picando piedra y que viene buscando un sueño. Creo que soy muy partidario de esos sueños nuevos, ¿no? De esa gente que trae toda el hambre, así como yo la traje un día. Creo que de ahí siempre viene la magia, y en la magia, en la composición y en la cultura, en el deporte, siempre viene el hambre, ¿no?
0: En la vida, cuando nos dan madrazos, claro, lloramos, caemos. ¿Te pasó a ti?
1: Sí, un chorro de veces. Si no, la neta, como te digo, es necesario. Si no hubieran pasado,
0: parte, ¿no?
1: Si no hubieran pasado todos esos madrazos, no hubieran pasado todos, no tuviera uno el temple o el tesón para estar aquí arriba y aguantar, porque los esos puertos vienen cuando ya estás arriba, ¿no? Ahí cuando ya estás en el lugar, ahí es donde vienen los madrazos fuertes y el replanteo de qué es lo importante y qué no. Entonces, ahorita replanteando todo lo importante es lo básico, ¿no? El volver a las raíces, el volver a los inicios, el tener bien presente de dónde venimos y muy claro también para dónde vamos, ¿no?
0: Pero ¿cómo lees por no olvidarte? Porque estás llenando la esfera de Las Vegas, Nevada, primer mexicano, ¿cómo le haces, campeón? ¿Cómo es que te vuelves a encontrar tú mismo para que sí sea un ejemplo para todos nosotros y decir, sabes que no te olvides?
1: Pues no sé, creo que parte mucho de los valores y el replanteamiento del valor al que le das tú a ciertas cosas, ¿no? Creo que pasamos siempre todos por una curva de aprendizaje y aprendemos que lo más importante y lo más valioso que tenemos ya lo hemos tenido desde que nacimos, ¿no? Entonces todo lo demás llega por añadidura y nos encanta hacer lo que hacemos, me encanta disfrutar la música, pero creo que lo más importante siempre es mi humano, ¿no? Creo que lo más importante siempre es mantenerme fiel a lo que yo quiero ser y no a lo que pretendo. Yo la verdad soy una persona que sigo volviendo Hermosillo todas las noches que termino un show, trabajo con la gente que crecí desde bien morro, y porque la verdad cuando lo hacía diferente me sentía ajeno, no me sentía en el lugar, ¿no? Entonces creo que para mí se me dificulta un poquito salir del rancho, ¿no? Salir del barrio ahí, salir de lo que soy, y creo que esa es mi herramienta más fuerte también.
0: ¿Vamos a decir los tacos?
1: ¿Cómo no? Tacos se escribe con H, raza.
0: No más no digas. Campeón, te agradezco mucho, que Dios te siga bendiciendo. Y gracias, un campeón. Mensaje para todos los compositores y cantantes que pueden participar en Que Vienes a Triunfar, que ahora tú no vas a hacer el favor de escuchar a varios de ellos.
1: No, pues echarle golpes a la vida, seguir componiendo, seguir afilando el lápiz, seguir afilando la pluma. Hay que decepcionarse también en esta vida para salir un poquito más adelante, por lo menos en mi caso. No es una carrera fácil tampoco, no es algo que vayan a llegar y te van a agarrar una canción y te va a cambiar la vida. Creo que si le preguntas a todos los mejores compositores del mundo te van a decir lo mismo y es, sigue escribiendo.
0: ¿El sueño más grande de Karim León cuál es?
1: Tener paz y tranquilidad para poder disfrutar todo lo que me está pasando.
0: Que Dios te siga bendiciendo, campeón, porque ¿a qué venimos? A triunfar.
1: A triunfar como los grandes.
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3: Bueno, buenos días.
0: Soy Jerry.
4: Buenas noches.
0: Dime, ¿cuál es el país de hoy, papuchón?
3: Suiza.
0: ¡Sí! ¡Correcto! ¡Te ganas $200! Papuchón, ¿qué vas a hacer con los $200? ¿Comprar una caguama?
3: ¡Gastarlos!
0: ¡Gastarlos! ¡Qué buena idea, viejón! ¡Qué bárbaro! Sí. Y recuerda que eras tú. Pues ya, registrado para la final, carnal, que va a ser el 11 de junio, voy a dar a conocer el nombre, donde tú pudieras llevar a otra persona, y conmigo vamos a ir a vivir lo que todo mundo queremos vivir, papuchón, que es el lugar donde vamos a gritar acá, chico, que están todos, ¿o qué, paisano? Dime, papuchón, ¿en qué ciudad escuchas el Choplin?
3: El Paso, Texas.
5: El Paso.
0: Allá vamos a estar, en El Paso, Texas.
5: 20.
0: El día 20, papuchón, el día 20, ahí te veo, en El Paso, Texas, donde vamos a jugar un partido de fútbol, carnal. Ahí, el 20 de junio, ahí en Charlie Clark, en El Paso, Texas, en el dealer de carros, para que llegues con toda la familia, Bigón, ahí estaremos, ¿ok, papuchón? A las 4 de la tarde.
3: Okay, gracias.
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Hola, hola, ¿cómo estás? Feliz lunes, inicio de semana. Estás escuchando El Sol 107.7. Es un gusto, una felicidad estar contigo e iniciar no nada más la semana, sino también iniciamos el mes de junio 2026. ¿Qué tal, eh? Junio 2026. No. No puedo con lo rápido que van pasando los días, las semanas, los meses. Pero mira, gracias a Dios estamos aquí presentes. Es lo que tú también que me estás escuchando debes de agradecer. Estamos vivos, estamos ahora sí que viviendo, pues, estos días que van volando. Y es por eso que debemos de sentirnos también afortunados. Que mira, tenemos trabajo, tenemos salud. Así con eso, mira, ya vamos de gane. Oye, pues arrancar con todo esta semanita, ya sabes, la mejor actitud. Y hoy principalmente hay que hacerlo al doble, al triple, muchísimo. ¿Por qué? Porque hay que decretar que este mes de junio nos va a ir súper bien. Nos va a ir mucho mejor que el mes anterior. Así que bueno, ya sabes, la mejor actitud. Un saludo para ti que me estás escuchando, San Diego, Chula Vista, Tijuana, Rosarito, Ensenada. Todas las personas que me están escuchando también a través de nuestra página web, que ya por aquí también he recibido mensajitos de ustedes en www.elsol1077fm.com. Ahí nos buscas y nos encuentras totalmente en vivo. Vas a poder disfrutar de toda la programación que tenemos exclusivamente para ti. Mi nombre es Lizeth Razo y te voy a acompañar hasta las 2 de la tarde, ya lo sabes, con la mejor música, la mejor actitud, pero también el chismecito del espectáculo, lo que está en tendencia en redes sociales y bueno, lo que se habla de aquí, de la ciudad, ya sabes, San Diego, Tijuana, mucho chisme hay, así que bueno, quédate conmigo disfrutando de la mejor música. Vámonos con algo de Cristian Nodal y lo escuchamos aquí en El Sol

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13: Y ya son las 12 del mediodía con 17 minutos. Vámonos con el reporte de garitas para el cruce a Estados Unidos. Por San Isidro, línea normal, 1 hora 50 minutos. Ready Lane, 1 hora. Línea Sentry, 20 minutos. Cruce peatonal, normal, 1 hora. Ready Lane, 30 minutos, Pet West 20 minutos. Por la garita de Otay, línea normal, 1 hora 30 minutos. Ready Lane 50 minutos, línea Sentry 30 minutos. Cruce peatonal, normal 40 minutos, Ready Lane 30 minutos. Maneja con mucha precaución, sal con tiempo y recuerda, no olvides el cinturón de seguridad. Sigue disfrutando de la mejor música aquí en El Sol.
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7, estás escuchando En Revista con Lizeth. Estamos totalmente en vivo, siendo ya las 12 del mediodía con 24 minutos. Oye, 10 días faltan para el Mundial 2026. Sí, lo escuchaste bien, 10 días. Híjole, yo recuerdo cuando pues se había anunciado que México sería sede de algunos partidos, México, Guadalajara, Monterrey, y mira, ya estamos a tan solo 10 días para la fiebre mundialista. Híjole, toda la buena vibra a la selección, toda la buena vibra, miren, que no quede de nosotros, hay que desearles el bien siempre, mira, recuerda que todo eso se te va a regresar, así que, pues ojalá y hagan un buen papel la selección mexicana y que pues no vayan a decepcionar, ¿verdad? A todos los fans, todos los fanáticos del fútbol y bueno, a disfrutar también de los diferentes equipos que van a estar ahí en el Mundial, de los jugadores, recordemos que muchos, pero muchos jugadores, pues hoy este va a ser su último Mundial en el cual van a poder estar representando a su país, así que pues a disfrutar uno de los deportes más bellos del mundo, dicen por ahí, y bueno, a los que nos gusta el fútbol, pues lo disfrutamos y bastante. Oye, y este fin de semana por ahí estuvo, ¿quién crees? Cristian Nodal, sí, Cristian Nodal se estuvo presentando allá en la Arena México, ¿y qué crees? Pues tuvo de invitada especial, pues nada más y nada menos que a su esposa, Angelita Aguilar. Y ahí, mira, nos confirmó, nos reconfirmó que nada de separación, nada de enojo, todo lo contrario. Ellos derramaron miel ahí en el escenario y él dijo unas palabras que se siente tan afortunado de haber encontrado el verdadero amor. ¿Será? Ay, mi Cristian Nodal. Y por otro lado también, Angelita, mira, estuvo ahí meneando y meneando la mano, ahora sí que presumiendo un anillo con un cristal rosado, que se ve que vale bastante, ¿eh? Ha de valer varios milloncitos. Ya sabemos que Angelita Aguilar pues le gusta también por ahí andar disfrutando de regalos costosos, y yo creo que este no es la excepción, así que pues bien por ellos. También por ahí pues sigue todavía la controversia con su familia. Sabemos que pues hay una separación ahí entre los papás de Cristian Nodal, y pues Cristian Nodal, que la verdad se me hace pues muy desafortunado, ¿no? Porque pues ahora sí que los papás son los papás, y sea como sea, pues van a ser siempre sus papás. Pero bueno, en este caso pues Cristian Nodal ya, pues ahora sí que ya confirmó una separación, y pues bueno, esperemos y se arreglen, porque nunca es bueno estar enojados con los papás. Afuera los rencores, afuera todo ese tipo de sentimientos feos que la verdad, mira, el ser humano no necesita. Vámonos con más música de Edén Muñoz y Cristian Castro, y lo escuchamos aquí en El Sol.

Prendiendo tu radio El Sol 107.7, ya son las 12 del mediodía con 34 minutos. Te saluda Lizeth Razo. Oye, y si una de las culturas hablamos que pues yo más admiro en el mundo es la cultura japonesa, porque, híjole, esa cultura pues nos enseña muchos valores que yo creo que muchos países deberían de adoptar, entre valores, costumbres, el respeto que tienen hacia las personas. Me encanta esa cultura, la cultura japonesa. Y fíjate, precisamente hablando de ellos, hay un hombre que acaba de implementar la recolección de basura como un deporte. Y es que fíjate, se trata nada más y nada menos que del japonés Kenichi Mamitsuka, quien comparte que desde hace 20 años comenzó a recoger basura durante su trote matutino. O sea, él salía a hacer ejercicio todos los días y dijo, ah, caray, hay basura por aquí. Luego de, pues, de pasar ahora sí que los días, las semanas, y darse cuenta que, pues, por donde él transitaba estaba sucio, pues bueno, comenzó a motivar a personas a que cuando fueran pasando, ya sea caminando o en este caso como él lo toma como un deporte diario, pues empezaran a ¿qué? Pues a recolectar basura. Y fíjate, él dice que ha creado el deporte del spogomi. Y dirás tú, ah, caray, ¿por qué ese nombre? Bueno, pues es que él está combinando las palabras sport, deporte, y gomi, que es el término que se ocupa allá en Japón para la basura. O sea, ellos a la basura le dicen gomi. Entonces dijo, voy a juntar estas dos palabras y voy a crear el spogomi. Así que bueno, hoy decenas de personas se han sumado a esta competencia para limpiar calles y contribuir al ambiente. ¿Qué tal, eh? Oye, no está mal, no está mala idea, ¿eh? Porque bueno, a veces, mira, lamentablemente vamos caminando ahí por calles o no sé, y vemos ahí la basura y pues la verdad sí, a veces pasamos de largo. Vas a decir tú, ay, Liz, pero bueno, también estar ahí pues recolectando la basura, llevarla contigo, bueno, pues a lo mejor no toda o no mucha, pero sí contribuir con alguna que puedas, así, no sé, llevar una bolsita y decir, bueno, ¿por qué no? Ya de regreso a mi casita, mira, me voy llevando una basura que encuentre. Puedes contribuir. Acuérdate que son pequeños detalles que haces al día a día que hace la diferencia. Desde poner la basura en su lugar, desde no desperdiciar agua, que también es bien, pero bien importante. También la luz. Ahí, acuérdate, si sales de casa y si todo el día estás fuera, recuerda que hay aparatos en los cuales los puedes desconectar y puedes ahorrar también energía. Entonces son esos pequeños cambios que puedes hacer y que pueden contribuir al medio ambiente. Vámonos con más música, vámonos con algo de Intocable y lo escuchamos aquí en El Sol.

Prendiendo tu radio El Sol 107.7, te saluda Lizeth Razo. Oye, y ya se llevó a cabo la presentación de los 26 jugadores que van a representar, pues, a México, lindo y querido, en el Mundial 2026. Pero, ¿qué crees? Hubo un invitado especial, un invitado inesperado por muchos, y es que se escuchó la voz de Roberto Gómez Bolaños, Chespirito, anunciando precisamente estos 26 jugadores. Y tú dirás, ¿pero cómo? ¿Cómo es posible si Chespirito pues ya no se encuentra aquí con nosotros? Bueno. Utilizaron la inteligencia artificial de esta voz icónica del comediante mexicano, en lo cual pues también acompañó un emotivo mensaje durante este anuncio oficial de la convocatoria mundialista en una transmisión especial que obviamente pues a muchos les causó nostalgia. Y pues ahora sí que esta identidad, porque independientemente de todo, sabemos que, como ya te lo mencioné hace unos momentos, hay mucha gente que es aficionada y disfruta del buen fútbol, de los buenos jugadores, porque no hay que generalizar. Hay jugadores que realmente sí se entregan en la cancha, que realmente sí están representando la camisa como se debe, al país, a México, y por esos jugadores que sí, mira, que ahora sí que sí se la rifan ahí, pues vale la pena apoyarlos. Y es que, bueno, por supuesto que ya su hijo ya agradeció el haber utilizado, pues ahora sí que la voz, ya sea por parte de la inteligencia artificial, pues la voz de su papá, ¿no? Chespirito. Así que, bueno, ahí está siendo ahora sí que tema de conversación en las redes sociales. Por ahí muchos ya están diciendo, ay, los que nunca han visto un quinto, ¿por qué son así? ¿Cómo que los que nunca han visto un quinto partido? No, miren, ya van a empezar. No les digo, hay que tener fe y hay que echarle la buena vibra a estos muchachos, porque esperemos y les vaya muy bien y representen. Oye, también va a estar por ahí que se me fue el nombre, el portero, Paco Memo. Él, sí, ¿verdad? Sí, el de cabello chino. Él, Memo Ochoa, ahí está ya. Así, Lizeth, mi hámster estaba ahorita vuelto loco. No, ya, este portero precisamente ya dijo que va a ser su último mundial, que con este se despide, que con este se retira. Esperemos y haga un buen papel, porque ya oficialmente pues él estará en este Mundial 2026, por supuesto, representando a México. Vámonos con algo de Julio Preciado y lo escuchamos aquí en El Sol.

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6: Y parece que ni el morbo ni la historia del narco alcanzaron para vender este terreno. La propiedad donde cayó abatido el Mencho terminó siendo un completo fracaso en subasta. Nadie quiso poner un solo peso por el inmueble ligado al líder del CJNG. Yo soy Víctor Lagunas y esta es la historia. El Instituto para Devolver al Pueblo lo Robado no recibió ni una sola oferta por el terreno vinculado a Nemesio Oseguera Cervantes, alias El Mencho, durante la subasta realizada este 28 de mayo. El inmueble está ubicado dentro del fraccionamiento Tapalpa Country Club en Jalisco, lugar donde el pasado 22 de febrero fue abatido el líder criminal. A pesar de que el terreno salió a subasta con un precio cercano a los 13 millones de pesos, ningún comprador mostró interés en adquirir la propiedad. El caso rápidamente llamó la atención debido a la historia y el simbolismo que rodea al inmueble relacionado con uno de los nombres más buscados del crimen organizado en México.
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Prendiendo tu radio El Sol 107.7, ya es la 1:08 p.m. Oye, te quiero recordar nuestras redes sociales: Instagram, Facebook y TikTok. Síguenos, búscanos como El Sol 107.7 para que te enteres del chismecito del espectáculo, además las notas que están en tendencia y, bueno, por supuesto, de las promociones que tenemos exclusivamente para ti. Y también a mí me puedes encontrar como Lizeth Razo, Lizeth doble T, Razo con Z en Instagram. Y por ahí también estoy compartiendo con ustedes pues mi día a día y, bueno, interactuando también a través de nuestras redes sociales. Vámonos con los dos carnales y lo escuchamos aquí en El Sol.

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2: Y el Departamento del Tesoro de Estados Unidos retiró de su lista negra a varios narcotraficantes mexicanos fallecidos. Entre los nombres eliminados este 28 de mayo se encuentran Ignacio Coronel Villarreal, alias Nacho Coronel, quien fue considerado uno de los máximos jefes del cártel de Sinaloa. Yo soy Víctor Lagunas y esta es la historia. En la lista también se encuentra Heriberto Lascano Lascano, alias El Lasca, líder de los Zetas, Sigifredo Nájera Talamantes, alias El Canicón, operador Z en Nuevo León, Gonzalo Insunza Insunza, alias El Macho Prieto, operador del cártel de Sinaloa en el noroeste del país, y Eliseo Imperial Castro, alias El Chello Antrax, cofundador del brazo armado de los Antrax. El objetivo de esta decisión forma parte de la estrategia de modernización de sanciones impulsada por Scott Bessent, titular del Departamento del Tesoro de Estados Unidos, quien identificó que en la lista existen registros que carecen de identificadores suficientes para su verificación y que ya no representan una amenaza actual, según informaron autoridades estadounidenses.
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8: Y ya es la 1:19 p.m. Vámonos con el reporte de Garitas para el cruce a Estados Unidos por San Isidro, línea normal, 1:50 p.m. Ready Lane, 1 hora, línea Sentry, 20 minutos. Cruce peatonal, normal, 40 minutos. Ready Lane, 30 minutos. Ped West, 20 minutos. Por la garita de Otay, línea normal, 1:30 p.m. Ready Lane, 1 hora. Línea Sentry, 20 minutos. Cruce peatonal, normal, 50 minutos. Ready Lane, 30 minutos. Maneja con mucha precaución. Sal con tiempo y recuerda, no olvides el cinturón de seguridad. Sigue disfrutando de la mejor música aquí en El Sol.
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Prendiendo tu radio El Sol 107.7, te saluda Lizeth Razo en este lunes, inicio de semana, y bueno, también arrancamos el mes de junio 2026, ya es la 1:28 p.m. Oye, y ay, no, cuando ya pensábamos que Peso Pluma, pues ya había sentado cabeza, dijimos, esta es la buena. Pues por ahí hay algunos rumores donde dicen que posiblemente, muy probablemente, Peso Pluma pues haya ahora sí que cortado, haya terminado su relación con Kenia Oz. Y es que, bueno, Kenia Oz se presentó allá en Monterrey, Nuevo León, en la Sultana del Norte, Monterrey, donde pues tuvo una presentación, ¿y qué crees? Pues durante su concierto pues rompió en llanto, o sea, ahora sí que le salieron las de cocodrilo ahí en pleno escenario, híjole. Y pues fueron canciones que si tú te pones ya pues a estudiar las letras, pues son de desamor, y obviamente pues todos los fans de Kenia Oz, que no son poquitos, todos los Kenini, sabemos que Kenia Oz tiene un gran fandom por ahí, y pues bueno, ya empezaron a especular que a lo mejor pues ya terminó con Peso Pluma. Ay, no, esperemos que no, porque la verdad, Peso Pluma, esta relación con Kenia Oz, yo creo que ha sido de las mejores, y me refiero a cómo él se miraba, bueno, cómo él se mira, lo que él pues últimamente ha estado transmitiendo, o sea, se mira pues hasta contento, convive con sus fans, da declaraciones, si la prensa por ahí lo aborda allá en Estados Unidos, porque recordemos que Peso Pluma pues no puede venir a México, ¿verdad? Por temas sensibles, pero bueno, allá en Estados Unidos, donde se encuentra actualmente Peso

Pluma, pues se mira muy contento, de hecho hasta salen las historias de Kenia Oz ahí en Instagram, y pues esperemos que no, esperemos que nada más. Yo creo que Kenia Oz andaba en esos días difíciles y yo creo que, pues no sé, a lo mejor le dio sentimiento ahí en el escenario, pero pues que sigan con esta relación, porque pues por ahí se decía también que hasta ya se iban a casar, que ya estaban planeando boda, pero bueno, vamos a ver más adelante qué se dice de Peso Pluma. Ay, Peso Pluma, no, ya sienta cabeza, Kenia Oz me cae muy bien. Vámonos con algo del original, Van de Limón, y lo escuchamos aquí en El Sol.

Prendiendo tu radio al sol, 107.7. Te saluda Lizeth Razo, ya es la 1:43. Oye, ya estaba leyendo aquí una nota, pues bastante curiosa, y más con esto de los eventos sociales y las redes sociales. Dirás tú, a ver, Lizeth, ¿en qué consiste? Y es que mucho en las redes sociales, pues por ahí personas comparten, ya sea amistades o personas que conoces y que sigues en las redes sociales, o incluso los famosos, estas bodas extrafalarias, estos cumpleaños que desde que el niño cumple un año, no hombre, es un fiestononón. A veces se gasta hasta más que una boda. Pero mira, específicamente este estudio ha llegado a una conclusión, y es que ellos aseguran que mientras la boda sea muy costosa, ¿qué crees? Pues podría estar relacionada con más riesgo de divorcio. Y es que, bueno, esta investigación analizó cómo el gasto de la celebración, el estrés financiero y las expectativas alrededor de la boda pueden influir en la relación, y esto pues puede llegar a un quiebre, o sea, a un divorcio. ¿Qué tal, Híjole, bueno, es que, mira, hablando eso del estrés financiero, chin, en las parejas el estrés financiero puede llegar a causar, híjole, ahora sí que, pues, problemas, discusiones. Y es que sabemos que hoy en día, pues, todo está muy caro y va subiendo y va subiendo. Así que mira, si tú no tienes para darte ahora sí que este tipo de bodas extrafalarias, o estos, ahora sí que estos eventos, estos cumpleaños, pues no lo hagas, no pasa nada. Mira, ahora sí que quien pone el ambiente y que te la pases bien es la gente que te rodea. Y ojo, se supone que cuando vas a hacer una boda o cuando vas a celebrar algún cumpleaños, vas a invitar a esas personas que te quieren, que te aprecian y que no te van a juzgar y que no van a estar ahí de criticones. Esa gente, mira, no la necesitas en tu vida. Así que no se necesita gastar millones de pesos. Bueno, no millones, exageré, miles de pesos en una boda o en una fiesta de cumpleaños para pasarla bien. Así que no lo hagan. Mira, ahora sí que no pasa nada, el ambiente lo haces tú. Vámonos con más música, vámonos con algo de La Adictiva, y lo escuchamos aquí en El Sol.

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0: Y ya casi las 2 de la tarde, estás escuchando El Sol 107.7. Ha llegado el momento de despedirme, no sin antes agradecer tu sintonía y que me hayas permitido acompañarte durante estas 2 horas en este lunes, inicio de semana, pero también inicio del mes de junio 2026. Te deseo lo mejor, que tengas una excelente tarde, que te vaya muy bien, arrancar con todo este mes. Y mira, hay que decretarlo, nos va a ir mucho mejor que el mes anterior. Te mando un abrazo tototote, mi nombre es Lisa Razo y recuerda que tú y yo tenemos una cita el día de mañana, si Dios quiere, en punto de las 12 del mediodía aquí a través de El Sol. Los dejo con Erasmo, la Chocolata y el Doggy. Y recuerda lo que siempre te digo todos los días, nunca, pero nunca olvides ese accesorio tan, pero tan bonito que tienes, tu sonrisa. Bye bye, hasta mañana.
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2: Y parece que ni el morbo ni la historia del narco alcanzaron para vender este terreno. La propiedad donde cayó abatido el Mencho terminó siendo un completo fracaso en subasta. Nadie quiso poner un solo peso por el inmueble ligado al líder del CJNG. Yo soy Víctor Lagunas y esta es la historia. El Instituto para Devolver al Pueblo lo Robado no recibió ni una sola oferta por el terreno vinculado a Nemesio Oseguera Cervantes, alias el Mencho, durante la subasta realizada este 28 de mayo. El inmueble está ubicado dentro del fraccionamiento Tapalpa Country Club en Jalisco, lugar donde el pasado 22 de febrero fue abatido el líder criminal. A pesar de que el terreno salió a subasta con un precio cercano a los 13 millones de pesos, ningún comprador mostró interés en adquirir la propiedad. El caso rápidamente llamó la atención debido a la historia y el simbolismo que rodea al inmueble relacionado con uno de los nombres más buscados del crimen organizado en México.
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0: este es Erasmo de la Chocolata. Empezamos mal el programa el día de hoy. Le presté mucha atención al intro y dice, Erasmo de la Chocolata, este es tu show. Y sinceramente no es su show de ustedes. No es de ustedes, es mío, ¿verdad? Y solamente mío. De hecho, Erasmo, puedes remover tu nombre también cuando tú quieras.
1: No, pues fíjate que ya investigué, lo puedes remover tú si quieres. Yo ahorita aquí ando chido, ¿verdad? Entonces, pues, qué felicidades, Choco, por tu show. Entonces debería decir, Erasmo y Chocolata, de la Choco es el chon. Tun, tun, así.
0: Sí, gracias. Garbanzo, ¿cómo estás? Estuviste con compartiendo panini, tarjetitas, ¿cómo le llaman? Estampitas.
2: Estampitas, Choco.
0: Pero fue mucha gente que compartió ahí contigo.
2: Choco, es uno de los eventos más chidos en los que he estado. Y ¿sabes por qué? La comunidad, la raza, la gente que está clavada con esto del álbum Panini, de verdad que es un ambientazazo, Choco. Estuvimos con los de McDonald's. Ronald McDonald te mandó saludos.
1: No. Oye, güey, la raza clavada con las tarjetitas y todo lo del Mundial de Panini, y Erika clavada con otra cosa.
2: Y es que eso me lo dijeron dos veces, Choco. Y digo, güey, la señora, ese Garbanzo, tú aquí bien contento, güey, mientras le estén dando bien duro a aquella.
3: Pero, oye. ¿Y sabes qué decía Erika Choco?
0: ¿Qué decía?
3: Me encanta.
2: Oye, Choco, no hay que desviar. Estuvo muy bien, de verdad. Ay, y la directora de la agencia te mandó un saludo. Dice, oye, gracias, dile a la Choco que por permitirte venir. Entonces.
0: Sí, gracias. Bueno, Erasmo lo mandé, no quiso.
2: Ah, no se puso a sus moños, qué nazca.
1: Pero van a ver por qué, Choco. Andamos trabajando también. Nos tocó ver el partido con Diablito y las leyendas. Fue algo muy chido estar ahí con el matador Guardado, estar viendo un partido y que te estén analizando el partido, Choco. Eso está muy chido también, pero hablemos de Garbanzo y McDonald's. Garbanzo, ¿cuánta gente fue? ¿Qué edades? Porque yo veo que, Choco, sí hablan de panini y tarjetitas, pero yo veo más metida a la gente grande que los morros, güey.
2: Había muchos niños. En total, yo creo que en 3 horas que estuvimos ahí, fácil han de haber llegado unas 500 personas. Porque es que, ¿sabes cómo lo hicieron, Choco? En la parte de afuera había unas carpas de Panini oficial que te metías y te daban una gorrita de McDonald's si enseñabas la aplicación de McDonald's. Y en el otro área, entrabas a ese lugar, había un póster gigante de todas las estampitas que ha habido en el mundo. Te tomabas la foto y te regalaban el álbum. Después de ahí, todos se metían adentro del restaurante McDonald's y cada mesa estaban compartiendo las estampitas de Panini. Entonces, tú ibas con tus estampitas, le preguntabas al que está, oye, ¿quieres cambiar por azules? Y la neta, Choco, todo el restaurante estuvo lleno durante todo ese tiempo. Así es de que edades, niños de 5 años y los más adultos, 65 años. Sí, también yo.
1: O sea, tú eres el único tiene 61, güey.
2: Pero Choco, funciona bien chido porque ya toda la gente trae su libreta y te dice, oye, te voy a dar 3 por esta. Y te sientas y empiezan a sacarla y ya tienes organizado por grupo los países que necesitas y empiezas a intercambiar.
0: Bueno, pues.
2: Y sales bien.
0: Pues muy padre, gracias a todos que me acompañaron al Garbanzo. Y Erasmo, estuviste el viernes con Guardado y estuviste allá en el partido.
1: Ahí estuvimos, Choco, muy machín, en lo que viene siendo el Fan Fest. Y yo, pues, ¿qué te puedo decir, Choco? Que, que hubo 80,000 personas, casi 100,000. Que fueron a verme y también estaban ahí para ver el partido de fútbol.
3: Cálmate, Garbanzo.
1: Estaban ahí para ver el partido de fútbol. Lo bueno que de una vez pasaron ahí, llegaron al partido. México ganó 1-0. Pues un partido de, ya sabes, preparación. La banda va al desmadre, bandita, carne asada. Una fotito aquí, una fotito allá. Estuvo Guardado también. Y te voy a decir lo que me dijeron los de Centenario. Tequila Centenario, ahí llévate la calmada, Erasmo, no te vayas a pasar de lanza con Guardado, primera vez que trabajamos con él, se acaba de retirar, ahí le vas tanteando, y le digo al Garbanzo, tú tranquilo, luego vino Homero, güey, me dijeron que, güey, que tranquilo, güey, Guardado no sabemos, y luego me dijo alguien, tú no hagas caso, bueno, no me dijo así, pero tú tranquilo, si te echaste la bolsa a Hugo Sánchez... aquí está, va a estar más. Pues llegó Guardado ahí en Southgate. Saludos a Tranda que fue ahí. Al Cucuy, ahí andaba, Choco.
0: ¿El Cucuy?
1: fue a verme el Cucuy, ahí anduvo en la promoción. Y este, pues mucha banda. Y siempre le decimos, lleguen temprano, porque luego cortan la línea. Te dicen, vamos a estar una hora y media aquí. Hasta aquí está la línea, porque si no, pues se tiene que ir a otra promoción. O cuando se acaba, ¿eh? Y ya, total, choco de que bien machín. Este, aguardado, le hice una rolita machín. El vato casi llora ahí. El güey me abrazó, lo dice.
2: Hasta wey, tú, güey, hasta tú ibas a llorar.
1: Oh, es que vi cómo le hizo ese güey. Y luego ya después, el vato me dijo, oye, güey, ¿me puedes dar tu contacto? Le digo, Simón. O sea, la echamos a la bolsa otra leyenda. En la otra promoción, Ramírez, acá Licor, machín. Oye, Choco, ahí está la mayoría de nuestra banda, muy machín, que fue a ver al Garbanzo, la estrella del show. Y pues ahí estaba yo también. Y resulta de que nos la pasamos machín y ya fuimos a el... Pues, se acabó. Al otro día vimos tempranito el partido con las leyendas. Y pues ya, haz de cuenta que andamos con Guardado así como que, ah, perro, ¿qué onda? Como amigos, pues, que somos ya de toda esa bandita, ¿verdad? Entonces así fue el show. Y ya en la promoción, pues ya es otro rollo. Lo único que sí te digo a toda la banda, que si te cae gordo un jugador otro, los jugadores están muy giscados, güey, de que la banda en las redes les tira mucho. Y por eso a veces los jugadores como que son más... tranquilos, porque dicen, güey, todo lo que uno dice, güey, por eso. Pero ya entre ellos son desmadres, pues entre ellos, ya sabes.
2: Soy muy desmadroso.
4: Yes, sir.
1: Y luego el diablito y una historia que no...
4: Increíble.
1: La historia, maestro, de Salcido.
4: Ah, de Yamilet.
1: Pero, maestro, maestro Naino la platicó. Él. Yeah. O sea, no nos contó un chiste. Le dijo, les voy a decir, güey, la neta, cómo estuvo con Yamilet.
2: ¿Pero quién es Yamilet, güey?
1: Regresando les voy a decir, es que es un transvesti.
2: Ah, ¡oh!

0: Estamos de regreso con el show más chido.
1: A 10 años, Choco, no, perdón, a 10 días ya del mundial.
2: A 10 años.
1: También puede ser que 10 años haya mundial, no sé. Lo que sí sé, Choco, es de que, pues ya, ese es mi número favorito y estamos a 10 días y hoy es junio.
3: Bueno, te voy a decir algo, Erasno, no sé si el ranchero chido nos vaya a decir algo más adelante, pero hoy es el día de la leche.
1: Ah,
2: ¿neta? ¿Cuál?
4: Hay que celebrar.
3: Bueno, el 1 de junio es el Día Mundial de la Leche y el otro día estaba viendo, ahora ya llegas, por ejemplo, a Starbucks o a Dutch Bros o a cualquier lugar de cafetería y ya te dicen qué tipo de leche, ¿no? Antes era nada más leche. Ahora ya es, me refiero no solo leche de vaca, sino leche de coco, leche de...
2: De almendra.
3: De almendra, de avena, oatmeal, y bueno, pues es, ahí están.
2: Eso no es leche.
5: ¿No? Pero eso es producido ya, esa leche es hecha factoría, ¿no, Choco? ¿Tú qué sabes de leche?
3: Pues toda la leche es factoría, digo.
0: Sí, hasta la de yo entiendo lo que dice el diablito. Es como, por ejemplo, estaban haciendo según...
2: Inventos.
0: Por ejemplo, Choco, están haciendo que tortillas de nopal, de masa de nopal, ya no es masa. O sea, no sé si entiende. O sea, ya no es tortilla, ya no debería ser tortilla.
2: Ya no es maíz.
0: Sí.
2: Es masa de nopal.
0: No sé, pero lo que estaban diciendo era los, como dicen los meros, así...
2: Sí, o sea, una almendra no te da leche, es agua, es leche, es agua.
0: Exacto, la almendra y el coco, puede ser un líquido de coco, pero no le deberían decir leche, pero es leche.
1: Pues me aguantan la que les eche información en este momento, Choco.
3: Ok.
1: Entonces estaba diciendo de que, pues, ahora que es día de la leche, Choco, pues ahí viene el ranchero chido y te lo voy a traer para que, pues, te hable a ti de la leche.
3: No, decía yo que viniera él porque él sí sabe. Y tú no creo.
2: Ya confías más en el ranchero chido que tú.
3: Ya confío más en tus personajes que en ti.
1: Órale.
3: Bueno, el diablito, ¿tú qué hiciste el fin de semana?
5: Me la pasé en la llantería. Quiero saludar, mandar saludos a Vargas Tigers, al Tronco, que me ayudó.
1: ¿A quién?
5: Al Tronco, ¿cómo así se llama? De Whittier.
1: Órale.
2: ¿En qué clase de Homero te convertiste?
5: Es que dijo.
1: ¿Qué clase de Homero te convertiste? Tú también andas nomás en Vargas Tigers todo el tiempo.
5: Esas llantas, híjole, mano. La están haciendo, cobran más y la están haciendo menos buenas, Choco. O sea, estamos yendo de peor a más.
2: También manejas un chorro.
5: No. Entonces, ya.
2: Bueno,
5: eso es lo que
3: hice. Pero tú tienes llantas como de las delgaditas, así deportivas, ¿no?
5: No tanto, pero sí.
0: No, sí. Es que también el carro que traes es pesado y luego tú, Brody, antes de que te duran una semana.
2: ese donde veo oportunidad para fregar. Donde veo oportunidad para fregar.
1: Una semana. Antes de que te duran una semana.
5: ya le salió la maldura.
1: Antes de que te duran una semana.
5: ¿Y tú, Choco, qué hiciste?
3: Bueno, yo estuve haciendo algunos negocios, precisamente hablando de fútbol. Me junté con algunas personas que les va a convenir a ustedes. Y también estuve viendo los detalles de la Casa Verde, porque Erasmo y la Chocolata vamos a tener un mega evento. Esto será en Anaheim, para que vivan ahí los partidos de la selección. Y vivan, bajo techo, aire acondicionado, los baños los van a tener ahí. Es un lugar nuevo, pantallas muy padres, va a haber comida, va a haber bebida y además mucho estacionamiento. Y también vamos a estar regalando algunas mesas VIP, ¿verdad?
1: No se va a cobrar estacionamiento ni entrada, Choco, hay que decir. En la Casa Verde vamos a tener banda en vivo y no...

0: Y los se la banda y algunos invitados, artistas, van a ser parte de la Casa Verde en Anaheim. Va a haber tres shows. El primer show va a ser el día 11, cuando juegue México contra Sudáfrica en la inauguración. El segundo, Choco, va a ser cuando juegue México contra Corea en Guadalajara. Aquí en Jalos va a ser lo mero chido. El día 17, el día 18 de junio, ese día va a ser el partido, y el día 24 contra Chequia, también va a ser en la Casa Verde. ¿Qué vamos a hacer, Choco? Vamos a estar regalando mesas VIP para que ustedes se vayan y se pongan machín.
1: Bueno, pues eso estaba haciendo, arreglando todo lo de la Casa Verde para que la pasen muy bien. Va a haber mucho, pues, ambiente de mundial, ¿no?
2: Coquete.
3: Cuando le dice a la gente ambiente mundial y nunca han ido a un mundial, creo que eso sería lo más cerca. Me refiero en ambiente, ¿no? O sea, es estar como mexicanos reunidos. Digo, tema gente de otros lados que les gusta ver el fútbol y disfrutar. Porque no es lo mismo verlo en tu casa que verlo con la raza y echar relajo. Y yo creo que va a ser lo más cercano para que se lleven sus matracas, sus banderas.
0: Y yo, Choco, les prometo, les voy a mandar unas camisas autografiadas por leyendas del fútbol mexicano de la selección, que se van a estar rifando también ahí, que la rifa es gratis para los que lleguen ahí. Así que la Casa Verde, señores, es una de las de los lugares donde se van a pasar bien machín. Así que va a ser en Anaheim, donde viene siendo, Choco, Jalos Bar. Ahí va a ser la casa Verde.
2: Así es de que, atentos, bebés de luz, atentos.
1: Bueno, vienen las parodias, viene información, relajo, porque estamos a 10 días ya del mundial.
3: Choco, también la gente puede llamar ahorita si quieren platicarte una nacada.
0: O si quieren llamar ahorita y me quieren pedir una parodia, al 1-888-874-2656.
1: Y el día de mañana es martes de infieles, llámenos ahorita, cuéntenos. Para que nos platique alguna infidelidad, cómo le fue, cómo pasó, sufrió, no sufrió, 1-888-874-2656. Así que, ¿vio a Erasmo? ¿Vio al Garbanzo en alguna promoción? ¿Cómo se portaron? ¿Cuál fue la nacada ahí? Platíquenos.
2: Choco, no.
3: Oye, yo supe que a Erasmo le quitaron la máscara a Choco ahí en el Rose Bowl, ¿eh?
2: Oh, no, otra. Cosas
3: que tienes que arreglar tu Choco con los altos mandos, no sé.
2: Sí,
1: ¿Te quitaron la máscara?
0: Oye, yo nunca he tenido ganas de darle un madrazo a alguien, pero...
2: Neta, te lo quise...
0: Oh, dude, I was like, bad. Let me talk English with you. Pues si me estás escuchando, I was about to punch your face, you mother...
2: Neta, sí. Pero a los oficiales de Pasadena...
0: Pero ya al último, güey, cuando les dijeron qué pedo, se quedaron como güey y siguieron... I'm sorry, pásale. Y me les quedé viendo y dije, neta, hubiera sido más nice y dicho, güey, deja investigamos, que... Aquí no vas a entrar... Ni madres, casi dijeron. Así dijeron, I don't give up. You're not gonna enter here. Con tu máscara, así me dijeron. Le dije, ok, me la quité y la llevé en la mano. Y dijeron, déjala aquí. Le dije, ¿pero por qué? No vas a entrar con ella. Le dije, pero no me la traigo. You're not gonna... Fue cuando ya vinieron, dijeron... Dijo, una vieja era la mera Q.
2: Hey.
0: Y llegó y nomás vino con la carita así de... I guess they can enter. Sí, creo que sí pueden entrar. Y me la quedé viendo así como...
2: No, que no, hija de... Y tantas otras máscaras que hay dentro del estadio.
0: ¡Exacto!
2: That's so dumb, dude.
0: ¡Exacto, güey! Bueno, ya me va.
3: Es que... Erasmo, no te agüites. La culpable es la Choco. Tenía que arreglar esos asuntos.
2: Yo estoy de acuerdo con el Doggy 100%.
3: ¿No? El Garbanzo. ¿Qué andan haciendo ellos ahí, Choco?
2: Yo me quedé afuera, Choco, un ratote hasta que... No, que tú por aquí...
0: Vámonos,
2: no,
0: ya.

0: Buenas tardes, señores, estrenando mes. Así que, pues, ojalá y sea un buen mes para todos. Y les deseamos, pues les mandamos buena vibra y que todo salga muy, pero muy bien en sus relaciones, negocios, todo lo que tenga que ver con ustedes, de verdad, de corazón, mucha suerte. Y hay que ponerle a la suerte nosotros poquito de... Porque digo, yo sé que mucha gente va con lo de la suerte, yo no soy mucho de la suerte, tal vez ya nomás lo dije por decir, pero si ustedes creen en eso de la suerte y que todo ese rollo, digo, yo creo que es el momento para que ustedes le ayuden también, ¿no? Porque sentados ahí no va a pasar nada. Y escuché una canción de Julieta Venegas. Los hombres, pues ya sabemos que el Día del Padre no es igual que el Día de la Madre, el Día Internacional del Hombre no es igual del Día Internacional de la Mujer, el Día del Niño no es el Día de la Niña, cuando un hombre logra algo no es igual de interesante como cuando lo logra una mujer, porque un hombre puede ir a la luna, está bien, pero si va una mujer, olvídate. Y así, ¿no? Como si ellas no tuvieran pies, manos, o diría Garbanzo, pieses. Yo no sé por qué minimizan, en lugar de ayudarlas, las minimizan. Para mí es minimizar a una mujer. El de que logre algo y decir, ¡ey, pero soy mujer! Entonces, como que, güey, ¿cómo? Está bien, ¿no? Hasta son más fuertes, según. Hay una contradicción, pero bien. El asunto aquí es de que cuando le juegan a la víctima es, Doggy, ¿estás mal? Nos cuesta más. Y entre ellos, digo, el Garbanzo aquí se ha enojado. Es que a ellas les cuesta más. Yo es creo verdad. Él ha sido una...
1: No, es que
0: una
1: es ronca.
0: Y entonces, ¿qué? A ver, ahora sí ya lo aplicamos no, el de no, lo viviste, ¿no?
1: No, pero ¿por qué me ofende diciendo tal vez fuiste una ruca?
0: Eres mi referencia.
1: Eso es algo
0: despectivo. Eres mi referencia.
1: Es algo despectivo. Okay. Y la verdad es que es realidad.
0: ¿Escucharon mujeres? Es despectivo decir que el Garbanzo es mujer.
1: No, ruca.
0: Bueno, es ruca, mujer, chava, todo el rollo, digo, hasta... ¿Cuántos esposos le dicen a la mujer? Ahí está mi vieja.
1: Usted vive en una realidad eterna.
0: Bueno, vamos a desviar. Vamos a desviar.
1: No lo es.
0: Claro, gracias. Usted vivo en una
1: realidad, en una realidad alterna que no es.
0: Ese es el problema, que creen no. que... Creen ustedes que la realidad, que lo que ustedes viven, creen que es una realidad de la chida, ¿no? La popular, ¿verdad? Esa es la buena.
1: Es la injusticia en el lado que se vive. La mujer no ha tenido esas oportunidades, esos salarios, esos equipos que necesitaban.
0: Bien, gracias. Pensé que me ibas a decir, maestro, bueno, ya lo he visto, ya me he dado cuenta que no. Pero sí, es en la misma, ya ven, no me equivoqué. Ahorita regresamos porque acaban de sacar una canción, Julieta Venegas. Recuerden, es el mundial de la FIFA varonil. O sea, estamos en pleno mundial de hombres. No tenemos la visibilidad en ni siquiera el día del contra el cáncer de próstata como en el mundial donde van a brillar los hombres. ¿Qué creen? Julieta Venegas, no sé con quién se quieren robar estos días para hacerlo el mundial de mujeres con una canción. Para mí, una verdadera tontería. Y otras voy a hacer las

0: Muchachos, algo que les he venido diciendo todos estos años como maestro de ustedes y ustedes como alumnos, muchos lo han escuchado. Hoy es el Día Mundial de la Leche. Y uno de mis consejos que les he dicho es cuídenla. Cuídenla, Brody. No es para cualquiera. Cuiden su... cuiden su leche, Brodis. Muy bien, vamos a tener una pequeña obra de arte de Julieta Venegas en pleno mundial de hombres. Entra una canción de mujeres. Para los que no entiendan el mensaje evasivo, que es lo que es como cuando un hombre, imagínense que hay una carrera de mujeres, ¿no? Y de repente entra un vato. O ahora, como la que ganó en la CIF de track o de corredores de las high school, ¿no?
1: Es correcto, maestro.
0: En California ganó un hombre, pero que dice y se siente mujer. Entonces, ganó. Imagínate que tu hija se prepara y está corriendo y le gana un vato, ¿no? Y yo sé que se cree mujer y está bien. Y perfecto, pueden creerse y sentirse lo que sea. Perfecto, yo no estoy en contra de eso. Es la idea de competir con mujeres. ¿Por qué no compite con hombres?
1: Avi Hernández se llama la atleta.
0: ¿Por qué no compite con mujeres, con hombres? Porque siente mujer, ¿no? Bien, acá no se sienten hombres ni mujeres. Son mujeres metiéndose en el Mundial de Hombres y Julieta Venegas hace esta canción que dice así...

0: Muy bien. Le recuerdo que está el Mundial de Hombres de la FIFA y es un buen momento para, ¿no? Es como cuando estás hablando con, imagínate que estás con tu novia afuerita de la casa, ahí en la banqueta, y estás a punto de darle un beso y llega el cuñado, ¡ey, que ya te metas! O sea, ¿qué intromisión, ¿no? ¿Por qué se meten ahorita?
1: Cuando Eva.
0: Cuando sea el Mundial de Mujeres, yo aquí lo pongo, hombre. Qué bonita canción para recordar. ¿Qué necesidad, Rodis? ¿Y sabes lo que están creando? Ay, que debe de jugar con las muñecas y ser mamá como todos los demás. O como los demás. ¿Quién son los demás? Y ahí es donde las viejas entran, las feministas. Exacto, no quieren. ¿Quién? El Doggy, ¿no?
1: Pero usted le está dando poder, ¿no, maestro? Si está en contra de exponerlo en su plataforma tan grande que es, tanta gente que llega, pues lo están logrando.
0: Pero la forma que lo estoy haciendo yo es para que reflexionen que esas son maneras indirectas de a ustedes meterles ideas para que no disfrutes tú, digas, las mujeres también necesitan.
1: Es hacer conciencia y yo creo que está bien. Está bien.
0: Regresamos, señores. Qué bueno que lo dices, Garbanzo, porque muchos mensos y mensas piensan como tú.
1: Ah, mensos.
2: El maestro Doggy.
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12: Y el Departamento del Tesoro de Estados Unidos retiró de su lista negra a varios narcotraficantes mexicanos fallecidos. Entre los nombres eliminados este 28 de mayo se encuentran Ignacio Coronel Villarreal, alias Nacho Coronel, quien fue considerado uno de los máximos jefes del cártel de Sinaloa. Yo soy Víctor Lagunas y esta es la historia. En la lista también se encuentra Heriberto Lascano Lascano, alias El Lasca, líder de los Zetas, Sigifredo Nájera Talamantes, alias El Canicón, operador Z en Nuevo León, Gonzalo Insunza Insunza, alias El Macho Prieto, operador del cártel de Sinaloa en el noroeste del país, y Eliseo Imperial Castro, alias El Chello Antrax, cofundador del brazo armado de los Antrax. El objetivo de esta decisión forma parte de la estrategia de modernización de sanciones impulsada por Scott Bessent, titular del Departamento del Tesoro de Estados Unidos. Unidos, quien identificó que en la lista existen registros que carecen de identificadores suficientes para su verificación y que ya no representan una amenaza actual, según informaron autoridades estadounidenses.
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8: Porque viene enojado, ranchero chido.
9: Era, vengo como más o menos, quién sabe cómo. Ahí te traje a ti, Garbanzo, poquita birria de la que sobró. Fue una quinceañera allá para ahí para Fillmore. Ahí va el Fillmore.
10: Está medio
8: amarillento. ¿A dónde fue?
9: Fui a Fillmore, una quinceañera que me invitaron.
8: ¿Y quién era la quinceañera? ¿Su sobrina? ¿Su prima? No sé.
9: ¿Cómo voy a tener primas yo que tienen 15 años? Pues tu chocolata, dicen que uno es naco, échale la cuenta. Ay, ¿cómo voy a tener yo, pues, de esos?
8: Bueno, pero ¿su sobrina, una hijada o qué?
9: Te voy a decir la verdad, fíjate que yo no conocía a la gente. Es que tengo un amigo que trabaja en el fil ahí con nosotros. Y le dije que aquí iba a ser el fin de semana y me dijo que iba a ir una quinceañera.
8: Ah. ¿Y lo invitó?
9: Más o menos, porque le dije. Y yo le dije, ah, qué bueno, ahí invita. Y me dijo, voy a ver. Pero pues ahí se va.
8: Ranchero chido, usted. Él no le quiso decir no, o sea, se sentía como presionado.
9: Yo no sé eso. Yo nomás, pues dijo, ahí se va. Y ya el sábado ya nos arreglamos con Bertalicia. Le dije, vamos allá a la tía y más a comprar un regalillo. Y le compramos un perfume. Después me di cuenta que era de hombre, pero dije, igual va a oler bonito.
8: Se fue a TJ Maxx a comprar un perfume para una quinceañera que no conocía.
9: Es que dije, si no le gusta, que se lo dé al hombre que nos medio invitó. Pues ya, ahora qué dices. Y ya llegamos allí y se puso bueno. Se puso bueno ya cuando supieron quién era. Me estaban pidiendo ahí retratos.
8: Ah, ok,
9: retratos.
8: Lo oyeron hablar, lo escucharon hablar y ya dijeron una foto.
9: No, pues yo fui a agarrar el micrófono. Les dije que yo era el ranchero chido que salía en Erasmo y la Chocolata. Para que no dijeran que me creía mucho. Se podían arrimar conmigo.
8: Oh my God.
11: Eres un cerdo.
10: Agarrar confianza.
8: O sea, usted no era invitado. Fue a agarrar el micrófono para decir que ahí estaba.
9: No, es que era. A veces uno, yo he oído pláticas que dicen que no me le quiero acercar a ese famoso para que no quiero incomodar. Y yo vi a gente que se me quedaba viendo. Y entonces dije, yo creo que les ha de dar vergüenza. Y dije, soy el ranchero chido que sale en Erasmo en la Chocolata para si quieren venir a tomarse un retrato. Yo no tengo así, no soy fijado. Para que se queden a arrimar. Yo puedo tomar retratos aunque esté comiendo, porque los famosos dicen, es que tienes que respetar porque está comiendo. Dije, la birria, como sea, se vuelve a calentar. Allí la vuelves a echar donde está la otra birria y se calienta.
10: No.
8: A ver, birria que ya está comiendo, echarla otra vez ahí.
9: Es un decir.
10: Ah.
9: Entonces, pero sí le hicieron. La echaron otra vez allí.
8: Pero ya traía babas de usted.
9: Ya la hervidera allí caliente se le quita la de uno.
10: Ahí mata a los microbios.
8: Ok, ¿y entonces?
9: Pues nomás quería mandarle saludos a la quinceañera, ya no me acuerdo cómo se llamaba, ni me acuerdo cómo se llama el que trabaja allí con nosotros. Apenas entró, tenía 2 días allí. Ahora entró el miércoles, ya el jueves y el viernes fue cuando me dijo, ya el sábado fuimos a la quinceañera. Y ya pues ahora el lunes ahí les traje de lo que sobró.
10: Sí, no, y huele rico, el traste está amarillento pero está chido.
9: Es el traste que agarré y yo me dijeron, les dije, este me lo puedo llevar.
10: ¿O era de ellos?
8: A ver, ¿no le ofrecieron nada?
10: ¡Oh, manche! ¡Chale, ranchero chido!
9: Oh, no, pero me dijo Bertaliza, ahí tráete porque estaba buena. Y ya, sí agarré como dos docenas de tortillas que vi allí en una lonchera que tenían allí. Esa me la traje también ayer, ahí las tengo. Y ese te traje a ti, y ahí está el cilantro y la cebolla.
10: Aquí está en este.
9: Y ese es el chili, el que pica, ese chili.
10: Oh, sí.
8: Salsita.
9: Esa es salsita.
10: No, sí, como que está bravita esta, huele.
9: Es mucho vinagre. No, esa está, no, está buena esa. Ay, para cuando andas crudo. Yo ayer con eso almorcé en la mañana y al mediodía me eché otro taquito y ya en la noche otro taco.
8: ¿Usted cena, ranchero chido, así pesado?
9: Pues uno lo que tiene, te iba a decir tu chocolate que venía ahorita manejando cuando oye que se iba a venir y ya venía. Entonces, que ibas a decirme que yo sí sé de la leche, yo sí sé de la leche. La mera leche que te ponen los huesos así duros de calcio viene siendo la leche de vaca. Y esa leche de vaca es la que te pone a ti duro. Esa es la que uno lo pone bueno.
8: Pero Eugenio Derbez dijo que la leche de vaca es para los becerros y nosotros no somos becerros.
10: No, o sea, como no ocupamos eso, ranchero.
9: ¿Quién dijo eso?
10: Eugenio Derbez.
9: ¿No ves cómo tienen a sus hijos todos trasijados? La Ailín, fíjate cómo está la muchacha esa. Se va a quebrar con el aire. Se va a quebrar con el aire. Dicen que la leche no es... Ay, ¿cómo salieron los muchachos? ¿Cuál es el más gordito?
8: El que es Badir. Hijo de Victoria Rufo.
10: ¿Badir?
9: ¿Y con quién creció?
8: Con Victoria, con Victoria Rufo.
9: ¿Y los que no crecieron con él?
10: Ah, sí.
9: Ahí están todos sin huesos.
10: Sin huesos.
9: Qué bueno.
10: Con huesos.
9: No, están sin huesos. No se ven, no tienen.
8: Ranchero chido, tienen huesos. Nada más que no tienen.
9: Era. ¿Qué dijo Eugenio Derbez?
6: Ecológico durante toda su vida, solo para que te tomes un vaso de leche.
11: Porque una madre no debe ser separada de su bebé.
12: Los bebés de las vacas son separados de su madre con tan solo unas horas de nacidos.
8: O sea, ranchero chido, los becerritos los separan de su mamá para que la gente estén ordeñando las vacas y los becerritos ya no toman leche.
10: Se quedan con hambre.
9: A ver, Erasmo, ¿no les has dicho qué pasa con las vacas cuando tienen becerro?
13: Ya le dijeron que iba a venir usted, ranchero chido. Usted sí le creen. Tengo que traer aquí botas y goler como usted a puro estiércol.
10: Eso sí, ranchero chido, usted es de ahí.
9: Pues déjeles, digo.
10: A ver.
9: Estos mensajes son pues de mentira. Mira, al becerro siempre se le da la leche aunque le ordeñes. Por eso dicen, mira, vamos a dejarle para que los becerros tomen leche. Vamos a ordeñarla hasta poquito y luego ya le dejan el becerro. O le dejan el becerro primero para que le baje la leche y luego ya le toma y luego ya a veces ahí la gente toma. Sí, toman becerro, no sé, cómo la gente es. Y luego, ¿cómo que la leche? A ver, ¿qué más dice?
10: No dice nada.
6: Un vaso de leche.
11: Porque una madre no debe ser separada de su bebé.
12: Los bebés de las vacas son separados de su madre con tan solo unas horas de nacidos. Las vacas lloran por semanas la pérdida de sus bebés. Todo para que sea aprovechada por nosotros.
6: La leche de vaca está diseñada para hacer crecer al bebé becerro 900 gramos al día. Esto es 40 veces más que la tasa de crecimiento de un bebé humano. La leche de vaca es para los becerros. Y pues, no somos becerros.
8: O sea, Eugenio Derbez dice, ranchero chido, que usted es un becerro.
9: Era, tú chocolate, me están haciendo enojar como Erasmo, le hicieron enojar con lo de la máscara. Era, lo que te quiero yo decir es de que es una mentira. Porque estos pues son gente rica, tú choco, gente de dinero. ¿Y con qué te vas a comer el cornflakes?
8: ¿El qué? El cereal.
9: ¿Cómo? ¿Con qué te vas a comer el carajo el cornflakes?
10: El cornflakes, chocó.
9: ¿Con qué te lo vas a tomar? ¿Con qué te vas a hacer un arrocito con leche?
10: Oh.
9: ¿Con qué te vas a hacer un quesito, requesón?
10: Unas fresitas.
9: Queso de alcatata, que tú tomas, queso que comes ese caro. A ver, ¿con qué? Que un yogur.
10: Unas flautas.
9: ¿Con qué vas a hacer la leche? ¿Qué tiene que ver las flautas con la leche?
10: ¿No le pones crema?
9: Menso, ¿cómo le vas a echar crema a los instrumentos?
10: Ya no va a decir flautas, nada. Tortillas.
9: Déjalo. ¿Dónde? Entonces, yo lo más que le quiero decir a Eugenio Derbez que yo voy a empezar, hicimos unos comerciales para la radio local ahí, Choco, de Osnar.
8: ¿Una campaña?
10: ¿Comerciales?
9: Tenemos una campaña que se llama Toma Leche. ¿Ey?
10: ¿Neta?
8: ¿Y ya empezó la campaña?
9: Tenemos ya los comerciales y todo.
10: ¡Ay, güey!
8: A ver, ¿tienen el comercial?
9: Aquí.
10: A ver.

0: chido. Y si quieres estar fuerte como un becerro, toma leche. Toma leche para que estés fuerte como un becerro.
1: Oh my God, pero Eugenio Derbez dice que no somos becerros. Eso dice.
2: La leche de vaca es para los becerros. Y pues no somos becerros.

0: fuerte como un becerro. Un mensaje del ranchero chido y toda la gente que está fuerte como un verdadero becerro. ¡Mu!
1: ¡Mu! Choco, ese mu es clásico ya.
2: Dios mío.
1: ¡A la madre!
2: Oye, está bien. ¿Qué opinan? ¿Están con el ranchero chido Eugenio Derbez? Hoy es el Día Mundial de la Leche.
0: No, hombre, ese garbanzo aprovecha todo, todas las leches.
1: Ay, sí, ¿cómo no?
0: El ranchero chido, sí, está. ¿Y le pagaron bien?
2: Me pagaron con 2 galones de leche de la tapadera roja.
1: Tiene que decir muy bien.

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0: Ahí tenemos a Jason, Choco.
23: Bueno, Jason, dime qué nacada tienes esta tarde. Buenas tardes, Jason.
1: ¡Échale, Jason!
2: ¡Arriba los machos!
1: ¡Ah, caray!
23: Esa es una nacada. Hoy no es hembras contra machos, menso.
2: Oye, Choco, te quería contar. El otro día me mintieron, me engañaron. Pedí una hamburguesa sin cebolla. Y llegué a mi casa y tenía cebolla en mi hamburguesa.
23: A ver, no te escuché muy bien. A ver, ¿fuiste a dónde y te engañaron cómo?
2: Tampoco es el día de los engañados.
1: ¿Estás drogado?
23: No es martes de infieles, ni miércoles de hembras contra machos. Es mías a platicar una nacada.
2: Una nacada. Martes de Miguel y Miguel y Bertín y Lana. Y todas las canciones que terminan en el tungi tungi.
1: Ya tienes como 7 temas, güey, a ver, ¿qué?
2: Ah, perdón.
1: ¿De qué se trata esto?
2: ¿A qué hablamos? ¿Para qué me hablaron?
23: Pues tú dijeron que ibas a llamar para una nacada y pues que habías dejado ahí tu información. ¿Tienes una nacada o no?
2: Sí, es que se me había olvidado, Choco. Sí, tengo una nacada y tengo una naca en mi casa.
23: Bueno, eso ya me imagino, ahí se acomodaron, ¿no?
1: Se complementa.
2: Sí, ya hicimos 2 naquitos.
23: Uy, pobrecitos. No, ¿y luego dónde vives?
2: Aquí vivo en Phoenix.
23: Híjole, en Phoenix, mira.
1: Arizona. Y luego mira.
23: Y luego mira, qué lástima de haber terminado ya viviendo ahí. Pero bueno, algo más, sí. Vale.
2: Oye, pues resulta que a ti te gustan las canciones del Peso Pluma y del Tito Doble P y todos esos que hablan de mota.
23: No soy muy fan, la verdad, no. Pero bueno, es algo padre, qué bueno que les vaya bien.
2: No, pues a mi esposa sí le gustan esas canciones.
23: Te digo.
2: Y con esas hace aquí el quehacer y que está ahí con el Peso Pluma y que un toque de mota y que la cherry y que no sé qué cosa. pero no vaya llegando uno oliendo mota y con los ojos rojos, porque ahí sí se enoja.
0: ¡Ah, esa es una nacada! ¡Esa es una nacada, Choco! ¡Buena! ¡Un aplauso para el señor!
2: ¡Bravo! Gracias.
23: O sea, la nacada está en que ella habla de canciones que tienen que ver con eso. Llega hasta oliendo a cannabis y ahí ya la señora brinca.
2: Sí, se enoja y le baja su música y me empieza a regañar.
23: Muy buena. A ver, esa es una nacada.
1: Injusticia.
23: Esa es una nacada, decir que me pongo no sé cuántos toques y que andaba bien arriba y que no sé qué. Y viene el esposo oliendo a marihuana. ¿Por qué no le sube el volumen y dice, esto es lo que ando promoviendo?
2: Oye, en vez de que diga invita y vamos a ponerlo los dos y saquemos a los niños allá al balcón. No, se enoja.
1: Eso sí, no está bien, Choco, porque ya no están compartiendo lo que le gusta a uno al otro.
0: Sí, es como falso. Si tu vieja pone puras rolas de tequila y llegas tú con unos tequilitas y te dice, no andes tomando.
1: Hoy nomás, doña.
0: Sí. Estoy naco. De acuerdo, Choco.
1: 100% naco registrado.
23: A ver, ponme una canción de Peso Pluma que hable de ahí, de que tenga que ver con ese tipo de lenguaje, por favor.
2: Ahí sí, esa música no me gusta, Choco.
0: Ahí te va, Choco.

0: Llega la vieja con puras de esas, Choco, y llega este vato y dice, ¿qué es eso?
1: Sí, así, igualito habla como doña Bertalicia.
2: Ay, gracias, mándamele saludos a mi comadre, dile que cuando quiera escuchamos música de esa.
1: Oye, doña Bertalicia, le puedo dedicar una canción a un ranchero chido por ahí.
0: A ver, que le quieres dedicar una canción a Bertalicia, al ranchero chido.
1: Sí, a la Bertalicia, pero que no esté ranchero chido porque se enoja.
3: Dale.
2: Mira, tú dedícame la canción que acaba este, ya ni me pela, ya ni se pone celoso cuando andábamos noviando. Que se iba al baño y venía y me estaban sacando a bailar, se prendía el cerro. Pero ahorita se va al baño y llega y me ve que me sacan a bailar. Dice, órale, mensa, baila aunque sea con este.
3: Órale, mensa.
4: No, Bertalicia, o sea, el ranchero chido ya la manda a bailar con otros.
2: Así me dice Choco. Dedícame la canción tú, Jason.
1: En donde te hallas, hermosísimo lucero. Y yo nomás eso me sé, porque se acaba el tiempo.
3: Ey, sí, ¿eh? Ahí andas sin marihuana, sí se nota.
4: Doña Bertalicia, mándelo a la fregada.
2: Es que si me dedicó la canción, como que ya estaba sintiendo algo.
4: Ya regresamos con más nacadas. Feliz lunes. Eras de la

0: ey.
1: Bueno, nos están llamando, la gente está opinando sobre la leche y lo que hizo el ranchero chido hace ratito. Ranchero chido, por favor aclare, porque tenemos ahí a Alex que... Bueno, vamos primero con Alex. Póngale porque el ranchero chido hizo un comercial porque Eugenio Derbez dijo que la gente que tomaba leche, pues era la leche era para los becerros, ¿no? ¿Esto dijo?
2: 40 veces más que la tasa de crecimiento de un bebé humano. La leche de vaca es para los becerros. Y pues, no somos becerros.
1: Y el ranchero chido dice que está haciendo una campaña allá en Oxnard, en una radio, donde dice que hay que tomar leche... De

0: chido y tomen leche de vaca y no de becerro, para que estén bien fuertes como un verdadero becerro. Mo.
1: Okay. Alex, ¿cómo estás? Buenas tardes, Alex. Hoy día de la leche, primero de junio, es día de la leche. ¿Tú tomaste leche o tomas leche?
2: Claro que sí, Choco. ¡Oh,
0: escucha! Ya ves, ¿qué te estoy diciendo? La leche es buena.
1: Okay.
3: ¿También haces amarres?
1: A ver, Alex, ¿quién a cada tienes, Alex?
2: Choco, primero te quiero decir, ya, ¿por qué el garbanzo, con todo este dinero que ha hecho ya durante estos tiempos, su tienda, ¿cómo se llama hola bebé, ¿cómo se llama la tienda del garbanzo en internet?
3: Garbanzo5.com, bebé de luz.
2: Bebedeluz.com. ¿Por qué no lo has mandado al dentista a que le peguen otro emplaste en los dientes que tiene, Choco?
3: ¡Emplaste! ¡Es estúpido!
2: ¿Por qué no le mandas tirolear otra vez los dientes, Choco, al garbanzo? Porque cada estado que sube, Choco, cada vez se mira con más, hay gente que estoy viendo un estaco así, una fachada de una casa vieja, ya con cráteres, con esto, así toda golpeada de los años. Mándale tirolear, emplastar ahí los dientes otra vez, Choco, por favor, al garbanzo.
1: A ver.
2: Tomarlo en serio.
1: Pero a ver, número uno, yo veo al garbanzo feliz, o sea, y es seguro, él no le importa cómo se vea. Número dos, tiene razón, digo, el otro día fui a un lugar de México y sí hay casas donde ya se les está cayendo el enjarre. El garbanzo sí tiene, sí, o sea, hagan de cuenta que se le veía una ventanita antes, ahorita es como, son ventanas, pero de una mansión, ¿no?
2: Sí, no, ya ahorita das cuenta que estás ahí en el centro de allá en las casas de los centros, de los ranchos viejos. Ya con huecos, con esto, ya dañada, pues, por la edad.
1: Haz de cuenta que estamos en Mérida.
2: Sí afecta mucho, te voy a decir, sí afecta mucho por promociones para tu show. Y esa es la imagen del show. ¿Cómo voy a hacer una promoción de Erasmo y la Chocolata con los dientes llenos de bombardazos? Haz cuenta que estuvo en la guerra civil, que lo agarraron a cañonazos, Choco. Tiene los dientes, haz cuenta que lo pusieron de barrera contra los barcos de Cristóbal Colón allá. ¿Qué es eso, Choco?
1: Oye, a ver, Alex, permíteme, es que el garbanzo representa a sus fans. O sea, no puede ir el garbanzo con dientes como influencer que tiene 100,000 seguidores, ya de esos que tienen los influencers agarran 100,000 seguidores, ya tienen dientes nuevos y todo. El garbanzo,
2: sí, claro,
1: el garbanzo es el garbanzo, o sea, es él.
2: El garbanzo es
1: y se identifica con sus fans. El garbanzo le dice, vengan, sus dientes son como los míos, no están solos.
3: Exacto. Además, Choco, yo le pedí primero al ratón a ver si me traía una lanita.
2: No, mendigo ratón, trespelero, que le pediste los dientes, garbanzo. Desde no, hombre, ese de allá te los agarró robado de un cricoso de allá de la Ciudad de México, de uno de allá de Tepito, le robó tus dientes y se lo dio. No, hombre, garbanzo, esos dientes te son robados esos dientes, garbanzo, te dieron la cara.
3: El chiste es que lleguen, pero como sea, güey, no le hace.
1: Mira, el garbanzo estuvo el fin de semana en McDonald's y él estuvo ahí a gusto, comiendo, intercambiando.
3: Tranquilo.
1: O sea, sí me dijeron los de McDonald's, así como, para la otra puedes mandar a Erasmo, porfa, porque sí, cuando, o sea, se reía.
2: Mira, Choco, el garbanzo tiene dientes de nuggets. Los nuggets del McDonald's, así tiene los dientes del garbanzo. Nomás en blanco.
1: Bueno, quiero una foto tuya, Alex, de tus dientes. Vamos a revisarte la L.
2: No, chiquita, olvídate. Yo sí, los míos naturalitos.
3: Son naturales, güey. ¿Qué te pasa?
0: ¿Tú crees que los iba a tener falsos natural y así? Ya está como el niño que llegó con el papá y la mamá. Dijo, oye, mamá, yo soy adoptado. Dijo, ¿cómo eres, güey? Si fueras adoptado, hubiera agarrado uno bonito, cabrón. ¡Oh!
3: ¡Esa, mamá!
1: ¡Qué mala la señora!
2: Así el garbanzo, cierto, garbanzo, te agarraron los primeros que encontraron el dentista, ¿verdad? Los primeros que tenían ahí en el buró, te agarraron los dientes de eso, yo que te los demando.
0: Ya, güey, yo que no soy el garbanzo, ya me agüité.
3: Del buró. No, pero déjalo, y luego, ¿qué más?
1: Bueno, pues ya está, cuídate mucho, Alex, qué buena nacada. El garbanzo es seguirá triunfando a pesar de que te enojes.
4: Hey, Choco, pero algo tiene de razón este Brody. Garbanzo, más allá de que sea la una buena imagen o no, porque pues que somos raza, ¿no? El rollo aquí, Choco, es el Garbanzo sí compra Cybertrucks, ya tiene ahorita la Urus de vive en Santa Clara, una casa, tiene como 4 cuartos para él solo, ni nos deja entrar porque no quiere que se le ensucie en el Storm.
2: No tiene con niñera.
4: Y lo tiene un Tesla, tiene un Tesla también ese este.
3: Oye, deja de estar plan, diciendo.
2: El perrón pues de 140 bolas para arriba el chilo.
4: 140 y algo le costó, como 150 y algo. Sí, Choco, sí, pero sí. No se dan un ratito porque dice, "No tengo tiempo para ir al dentista", pero yo lo veo allá bien clavado en la bicicleta. Y el poste.
0: O no, espérense, este ranchero chido, ¿qué opina usted de todo esto?
5: Yo nomás te quiero decir que si hubiera sido de Michoacán, trajera sus coronitas de enfrente, él así como de así como los tengo yo, platinados.
4: Oye, sí está chido eso.
5: Y para que, porque el garbanzo, pero son chilangos estos, yo creo que otro chilango estaba dormido, se lo robó.
1: Ya regresamos. Con más aquí en el show de la Chocolata. Gracias, cuídate, Alex. Que tengas buena semana.
4: Al rato
1: regresamos con más. ¿Qué, Garbanzo?
3: No, digo que.
4: Le dijo.
0: Ya atrevido, ya, diría aquella.
3: ¡Vámonos!
1: ¿Cuál aquella?
0: Ah, perdón. Se me dice una morra siempre que le digo, haz esto, y hace, ay, qué atrevido, y luego lo hace, es chistosa. Ranchero chido, ahí le va.

Ranchero Chido, y te invito a que no le hagas caso al genio Derbez. Tú toma leche para que estés fuerte como un verdadero becerro. Te dijo el Ranchero Chido. ¡Mu!

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2: Bueno, nos vamos con el chocolatazo a Michoacán y tenemos a Jaime. Jaime, buenas tardes.
3: Sí, buenas tardes.
2: Jaime, le vamos a hacer el chocolatazo a tu novia, María Rosa. Tú todavía no la conoces en persona, pero ya tienen un año de relación.
3: No, todavía no.
2: ¿Tú la amas mucho a ella?
3: Yo sí la quería, o sea, la empecé a querer ya con el tiempo que íbamos hablándonos por el Facebook y todo eso.
2: Y si tú la amas, ella te ama, ¿por qué le vamos a hacer el chocolatazo?
3: Pero ahora, últimamente, ella, me han dicho mis amigos que me conocen, que viven en la que ella está portando mal.
2: ¿Y tú cómo la conociste a ella? ¿Así nada más por Facebook, por internet?
3: Yo conocí a ella por medio de mi mamá. O sea, yo conocí a ella por medio de mi mamá. O sea, mi mamá me la presentó por teléfono. O sea, porque mi mamá vive ahí en ese lugar donde ella vive. O sea, se puede decir que son vecinas.
2: ¿Y tu mamá por qué te la presentó? ¿Qué te dijo? Aquí tengo a María Rosa, que es una buena mujer para ti.
3: Mi mamá me la presentó porque ella son amigas. Entonces, mamá, yo hablé con mamá. Y todo eso, entonces un día yo hablé con mamá y me dijo, mamá, aquí tengo una amiga, así que el otro día me dijo ella que cuando tú hablaste, aquí estaba ella, dice, y me dijo que le había gustado tu voz, que quería hablar contigo.
2: Tú le llamaste a tu mamá y esta mujer te escuchó y dijo, oiga, su hijo tiene bonita voz, y ahí fue donde empezó todo. ¿Y tú no tienes mujer aquí en Estados Unidos?
3: Yo soy separado, ya tengo, ¿qué? 22 años separado.
2: Pero tú amas a María Rosa y María Rosa te ama a ti.
3: Exacto, sí.
2: Pero todavía no la ves en persona.
3: No, la veo en el Facebook, cuando así que nos hablamos y todo eso, la veo en el Facebook.
2: María Rosa es 10 años mayor que tú.
3: Sí, ajá.
2: ¿Y por qué le vamos a hacer el chocolatazo?
3: Porque es que, según ella, me manda a decir muchas cosas, me escribe en mi Facebook, que me quiere y que me adora, mi rey y todo eso. Entonces, unos amigos me están diciendo ya que ella ya se anda portando mal, allá que anda con otros señores, ¿me entiendes? Entonces, y ella, o sea, si ella anda con otros señores por allá y todo eso, entonces, ¿por qué a mí me manda a decir todo eso a mí? Así por Facebook.
2: Bueno, vamos a hacerle el chocolatazo a María Rosa, a ver si te manda los chocolates a ti, Jaime, o se los manda alguien más.
3: Okay, nomás el problema es que ella a mí me dice güerito.
2: O de apodo te dice güerito. Bueno, vamos a llamarle güerito, a ver qué pasa.
3: Sí, pero que le hable el señor, por favor.
2: ¿Ya, el lobo?
3: Sí, por favor, que él la...
2: Ok, ya entró en la llamada, no haga ruido.
3: Ok.
4: Bueno.
5: Bueno, con la señorita María Rosa.
4: ¿Qué pasó?
5: Gracias, María Rosa. Bueno, mira, te llamo de una compañía de chocolates. Tenemos una promoción. Nosotros le mandamos unos chocolates en forma de corazón a alguna persona especial que tú tengas. Tú no vas a pagar nada ni la persona que los va a recibir. Es solamente una promoción, María Rosa. No sé si tienes a alguien especial a quien te gustaría que se los hagamos llegar. Y si no tienes a nadie, pues me los puedes mandar a mí.
4: Ah, vale.
5: ¿Cómo ves?
4: Estaría bien.
5: Pues yo digo también que estaría bien, pero ¿no tienes a nadie entonces?
4: Pues no, pero...
5: Si no tienes a nadie, pues ya, para que tengas a alguien, ¿no?
4: Ah, sí. Ah, bueno.
5: Para empezar, tienes una voz muy hermosa.
4: Ay, gracias.
5: ¿Te gustan los chocolates?
4: Ah, claro que sí. Yo creo que a todos nos gusta.
5: Una de dos. O eres siempre así de agradable, o te caí bien y eres agradable conmigo.
4: Ah, pues yo creo que lo segundo.
5: Ah, ¿es por lo segundo? ¿Qué fue eso?
4: Lo último que dijo.
5: A ver, ¿qué dije?
4: Ah...
5: Lo segundo, o sea, porque te caí bien. Tú me caíste muy bien, también. A ver si te voy a mandar los chocolates y te voy a dar agua de esa de... ¿Cómo se llama?
4: Agua de Benamí.
5: ¿Agua de qué?
4: Agua de Benamí.
5: Polvos de Benamí le voy a poner a los chocolates para que... Para enamorarte, ¿cómo ves?
4: Ajá, ándele así, bueno.
5: La verdad me gustaría conocerte. Tienes una risa y una voz muy bonita.
4: Ay, gracias.
5: Dices que te gustan los chocolates. Imagínate si te los llevo y te los doy en tu boquita, María Rosa.
4: Ah, caray, qué rico.
5: ¿Cómo dijiste?
4: Qué rico.
5: ¿Rico por qué? ¿Te gustaría que te los dé en tu boquita?
4: Sí.
5: ¿Segura?
4: Así es.
5: Pues aquí me voy a quedar hablando contigo. Hablas muy rico tú.
4: Ah, ¿y el trabajo entonces?
5: Si quieres te marco más tarde. ¿Te puedo llamar más tarde si puedes hablar conmigo?
4: Ah, ok.
5: ¿Cómo a qué horas te llamo?
4: Pues digamos por ahí entre 7, 8.
5: ¿Te gustaría que te llame a esa hora?
4: Sí. claro que sí.
5: Para que sueñes conmigo.
4: Ah, claro.
5: Como dice Joan Sebastián, como quieras, como tú prefieras, como lo decidas.
4: Ándale, así merito.
5: ¿Con qué tipo de música te gustaría hacerlo?
4: Pues una música romántica.
5: Oye, entonces en la noche te llamo antes de que te duermas.
4: Vale.
5: ¿Nadie se enoja si te llamo? ¿No tienes a nadie? ¿No tienes novio? ¿No tienes a nadie?
4: No, no, no.
5: ¿Te atreverías a mandarme un beso ahorita?
4: Ah, por el momento no.
5: ¿Y ya que te llame en la noche, sí me lo mandas?
4: Bueno.
5: Bueno, ya dijiste. Oye, pero no creo que te vaya a llamar porque aquí tengo en la línea a Jaime. Adelante, Jaime.
6: Hola.
4: ¿Sí?
6: ¿Qué haces?
4: Pues nada.
6: Nada. ¿Por qué no me has mandado los mensajes que te mandé ayer y a hoy?
4: ¿Qué Jaime?
7: ¿Qué Jaime eres?
6: ¿Ya se olvidó mi nombre?
4: ¿Qué Jaime, perdón?
6: El güerito chulo.
4: ¿Cuál güerito chulo?
6: No sabes, no así me demandas decir en el Facebook que soy tu güerito chulo.
4: Ay, qué buen cotorreo, ¿no?
6: Me mandas decir en el Facebook que soy tu güerito chulo y todo eso, y tu rey y todo.
4: Mira, sí, híjole, ¿cómo será? Pues no, fíjate que no. A ver, dime, ¿qué tanto?
6: A ver, a mí me han dicho que sí.
4: ¿También has dicho que sí? Ah, bueno, a ver, dile, a ver, pregúntale.
6: Ay, me ha dicho que te has portado mal.
4: Ah, okay.
5: Y también estaba hablando conmigo muy sexy.
6: Luego también lo que le estás mandando decir a él, que sí, te demanda los chocolates a ti, o que no, él, tú a él, y que te los dé en la boca y todo eso. ¿Qué onda con eso?
4: Ah, pues sí, pero eso, como ya sabía que eras tú, por eso, Dios mío.
6: Ya sabías que yo era, ¿tú? ¿Por qué sabes que yo era? Si no sabes ni quién era. Que estaba llamando.
4: Ah, sí, pero es que te puse a prueba también para ver qué.
6: No creo.
4: Para recoger la sal. No, de eso no. Ah, que no te digo.
6: Y ahorita, ¿qué está ahí contigo?
4: Ah, está mi niña, es que estoy planchando una poca de ropa. Sí. Es mi niña. Sí, es mi niña, la que anda aquí ahorita. La que luego salía con. Que era su papi, que su papi. ¿Cómo ves?
6: Pues por eso ha de ser el otro, ¿no? Ahí está él. ¿Ahí está él?
4: No, ese hombre ya no está conmigo. Es más, me acaban de decir ahorita que vino ayer a la otra calle y me anda presumiendo que tiene otra.
6: Sí, pero, okay, él tiene otra, o sea, según, pero tú también andas con otro, según. Me han contado.
4: No.
6: Y luego a la forma de que le estás diciendo a ese señor que te dé los chocolates en la boca y tú él y todo eso, y luego la canción que te va a componer y te va a hablar más de rato.
4: Ay, precisamente por eso, a ver, hija. Órale.
6: Okay, gracias.
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10: Y parece que ni el morbo ni la historia del narco alcanzaron para vender este terreno. La propiedad donde cayó abatido el Mencho terminó siendo un completo fracaso en subasta. Nadie quiso poner un solo peso por el inmueble ligado al líder del CJNG. Yo soy Víctor Lagunas y esta es la historia. El Instituto para Devolver al Pueblo lo Robado no recibió ni una sola oferta por el terreno vinculado a Nemesio Oseguera Cervantes, alias El Mencho, durante la subasta realizada este 28 de mayo. El inmueble está ubicado dentro del fraccionamiento Tapalpa Country Club en Jalisco, lugar donde el pasado 22 de febrero fue abatido el líder criminal. A pesar de que el terreno salió a subasta con un precio cercano a los 13 millones de pesos, ningún comprador mostró interés en adquirir la propiedad. El caso rápidamente llamó la atención debido a la historia y el simbolismo que rodea al inmueble relacionado con uno de los nombres más buscados del crimen organizado en México.
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0: El día de hoy es 1 de junio. Les deseamos un excelente mes para todos, de verdad, de corazón. Que les vaya muy bien, que tengan buena salud, trabajo y sobre todo que pues les aleje sus pensamientos de envidia, de querer compararse con alguien, todo ese tipo de cositas raras, y que les vaya excelente en todo. Pues Eugenio Derbez hace tiempo hizo un comercial donde decía que no hay que tomar leche y decía esto, ¿no?
1: La leche de vaca es para los becerros y pues no somos becerros.
0: Y el ranchero chido dice que allá en Oxnard, pues en una estación de radio lo contrataron para hacer una campaña justo para lo contrario, decir que tomen leche para que estén fuertes como un becerro. ¡Tómale!

0: tomen leche para que estén fuertes como un becerro. De parte del ranchero chido, tomen.
1: Tomen mucha leche. ¡Mu!
2: Ok, ranchero chido.
3: ¡Mu! Ese jingle chico.
2: Bueno, ahorita la gente que nos diga qué rollo, pero bueno, vamos con la leche. El día de hoy es el día de la leche, pues, de vaca. Y hay tipos de leche, la entera, que aporta proteínas completas, grasa, calcio, vitamina A, D y B12. Brinda mayor energía y absorción de nutrientes, pero tiene más calorías y grasas naturales. ¿Okay? Esa es la leche entera. Leche semidescremada mantiene gran parte del calcio y las proteínas, pero reduce el contenido de grasa a la mitad, logrando un balance ideal que aporte nutricional, control calórico. Leche descremada aporta los mismos nutrientes esenciales, proteínas, vitaminas y calcio que la entera, eliminando casi por completo la grasa, ideal para las dietas bajas. Las dietas bajas en calorías y para controlar el colesterol. ¿Okay? Wow. Leche deslactosada es la opción perfecta para intolerantes a la lactosa. Mantienen todos los beneficios nutricionales de lo que habíamos comentado, como el calcio y la proteína, pero con un azúcar lactosa ya descompuesto para facilitar la digestión. Ya sabes que hay gente que es intolerante a la lactosa. Sí. Así que esos son los tipos de leche que vas a encontrar en la tienda. Lo vas a identificar como la tapa roja, la azul, la rosita y una blanca. Bueno, dependiendo de la marca, pero es más o menos el color estándar, ¿no?
4: Exacto. Oye, Choco, tú sabes, cuando yo estaba morrito en la escuela, el maestro me pegó. Antes te pegaban y era normal.
2: Bueno, si hubiera sido maestra, también te pegaba.
4: No, y le pegas.
2: Pero sí, se sí. lo gana.
3: Pero pues igual, bueno, el golpe está.
4: Entonces estaba yo y la maestra tenía un nombre que ni una maestra tenía, la maestra Lupita. La maestra Lupita me dijo, Erasno, y yo estaba ahí en la escuela 18 de la escuela Río Seco y Hornelas, allá por la botella, ahí en Jiquilpan, allá por la botella, por la loma.
2: Ok, estabas en la escuela 18 de marzo por la botella allá en la loma en Jiquilpan, ¿y luego?
3: Hornelas.
4: Hornelas, turno de la tarde.
3: Ok, vespertino.
4: Vespertino. Ahí, Garbanzo, en ese lugar, para que te des cuenta, Garbanzo, ahí.
3: A ver.
4: Cuando te llevé a la casa de Lázaro Cárdenas, que le ganamos a los franceses, ahí hubo batalla, que mucha gente no creía hasta que el Garbanzo entró.
3: Sí, cierto. Sí.
2: ¿Hubo batalla aquí en Jiquilpan contra franceses?
4: No me van a creer, yo sé que ya sabe, pero Garbanzo estuvo en la casa de Lázaro Cárdenas, hay una pintura, Choco.
3: Y fotos.
4: Donde representa cómo en esa loma, ahí donde está ahorita la botella que le llaman, ahí está en la escuela donde yo fui de morrillo, ahí se armaron los madrazos, güey. Yo creo por eso me caen bien Mbappé.
2: Ay, no. ¿Cómo relacionas todo con eso, güey? A ver, ¿y qué pasó ahí en la escuela?
4: Ah, entonces estaba yo ahí y me acuerdo que la maestra Lupita me dijo,
2: ¡Erasno!
4: Dije, ¿qué?
2: Dime 5 cosas que tengan leche.
4: Y le dije yo, 5 vacas. Y me madrió.
2: Ay, no, pues cómo no.
3: No, pero no mintió.
5: 5 vacas, Choco.
2: Ok, bueno, les hablaba de la leche y hablamos ya de la leche de vaca, pero ¿qué onda con la leche de almendra? Dicen que esta leche es muy baja en calorías y grasas saturadas, aporta grasas insaturadas, saludables, y es naturalmente libre de lactosa y colesterol, o sea, naturalmente esta no la tienen que trabajar. Suele estar enriquecida con calcio y vitaminas. La leche de almendra. Está la leche de soya, la alternativa vegetal con mayor cantidad de proteínas, similar a la leche de vaca, dicen, aporta pues muchos nutrientes que apoyan a la salud cardiovascular.
5: ¡Wow! Choco, y es muy interesante como Eugenio Derbez, yo creo nos ha pasado, algún día hacemos un comercial de algo, y yo creo le dijeron, oye, estamos siendo parte de esta campaña, ¿no? Y se vale cada quien, porque son ideologías. El rollo aquí le dieron una lana, y tú nomás promociona que la leche de vaca. Y yo siento que son este tipo de leches, los que venden leche de almendra, leche de soya, leche de coco, leche de avena, son los que le quieren competir a la leche porque son industrias grandes y dicen, güey, hay que tener una lana y nosotros para decirles que acá hay una alternativa, ¿no? Es como los que venden refresco light y le dicen, güey, que es una campaña contra los refrescos.
3: Con los cigarros y todo
5: eso. Sí. Siempre hay un asunto así. Entonces, para mí se me hace divertido. Donde sí creo es que mucha gente se enganche y de verdad crea que la leche nada más es para los becerros o que la leche de almendra no sirve. O sea, siempre es como que tú le estudias ahí, ¿no?
2: Bueno, de hecho decías de temprano de que tú puedes... hay gente que es como no sé, la lactosa no le hace bien y dicen leche de almendra, leche de soya, y una que es muy popular que yo he usado mucho ahora para mis shakes es la leche de coco, que aporta grasas de cadena media, que el cuerpo utiliza como energía rápida. Su textura es cremosa, pero crece de las proteínas de otras opciones.
5: Y así te da energía.
2: Claro, o sea, digo, eso es lo que se dice y muchos lo van a sentir, muchos no.
5: Ay, pero sabe como atrapo mojado a esa leche, Choco, no sabe chida.
2: No, lo que pasa es que tú tienes una idea de lo que es la leche, y qué triste, Garbanzo, que tú ya sepas a qué sabe un trapo mojado. Me imagino tu pobreza cuando eras niño en Ecatepec, te hacía comer trapo mojado.
4: Es que ese sí, cuando la sabera, ¿qué sabía?
5: Ese hombre, cuando se caía el refresco, Choco, agarrabas un trapo y nada más lo humedecías y después de ahí chupabas.
2: El refresco se caía, con el trapo lo agarrabas y con ese y te lo exprimías en la boca.
5: Mami. La franela.
3: Oh.
5: Vi.
4: Hey, Choco.
5: La Choco ahorita va a vomitar un ratito, denos aquí.
3: ¿Cómo que ya sabes a qué sabe el trapo mojado?
2: Uy, Dios mío. Perdón.
4: Oye, Choco, ahorita como le hiciste, sí, con tus ojos llorosos, siento como que acabas de hacer un jalecillo,
2: Bueno, y hablaba de la leche de avena, que eso es lo que aporta. Ahora, la leche de coco aporta grasas de cadena media, que el cuerpo utiliza como energía rápida también. Textura cremosa. Esta es la leche de coco que ya había leído, que carece de proteínas de otras opciones. La leche de avena aporta carbohidratos y absorción lenta de betaglucanos, que ayudan a regular el colesterol. Es ligeramente más calórica, pero muy saciante.
4: Te sacias de leche de avena,
5: saciante.
4: Choco.
2: Así es, pues bueno, un poquito sobre las leches, Ranchero Chido.
0: Nomás para decirle a Eugenio Derbez que yo sí tomo leche, que no ande diciendo que la leche de vaca es para los becerros.
6: La leche de vaca es para los becerros. Y pues, no somos becerros.
0: Mira, ya quisiera estar fuerte como los becerrillos, pues, cuando van subiendo la loma. Esos te agarran bien bonito de las patitas. Porque la leche es así, na fuerte.
2: Por eso, la leche es para los becerros.
0: Y conozco gente que desde el rancho casi crecimos con el vaso de leche en la mano recién ordeñado. Ya esta gente del pueblo donde está todo encementado, no.

0: tomen leche de vaca para que estén fuertes como un becerro. Acuérdense, para que después le hagan mu.
1: Ok, ranchero chido. Regresamos, ya lo sabe, más adelante vamos a dar el ganador de la camisa del día de hoy. Si no sabe de qué estábamos hablando, pues síganos escuchando. Ya regresamos. 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
2: 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Ya volvemos.

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1: Bienvenidos sean todos ustedes a Los Jefes para toda la Unión Americana. Soy Álvaro el Brujo Morales, qué bueno que está con nosotros. Saludos a todos los Estados Unidos, San Diego, West Palm Beach, Fresno, Escondido, Sacramento, San José, Tampa Bay, Salinas, Houston, Fort Lauderdale, Miami, Los Ángeles, en donde quiera que usted nos esté escuchando. Nosotros somos la autoridad en el deporte. Gran programa para todos ustedes. Feliz semana tengan absolutamente todas las personas que nos escuchan a través de su estación de radio favorito del grupo MLC Media y por supuesto también a través de nuestras plataformas digitales. Y señoras y señores, damas y caballeros, ahí les va.
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1: Los matraqueros dirán qué bueno que ganó México, la selección mexicana contra la todopoderosa Australia. ¡Qué bien, qué maravilloso! Pero lo increíble es que es el propio Javier el Vasco Aguirre el que dice y reconoce que el segundo tiempo de la selección mexicana no fue bueno, que perdieron el balón, que Australia les generó más peligro. Y hay que decirlo, sí, el primer tiempo quizá es uno de los mejores lapsos de todo el proceso de Javier Aguirre, de este tercer proceso. Es quizá uno de los mejores lapsos. Pero ojo, que los de las Chivas nos estaban empinando. Mateito Chávez, ese muchacho, no sé ni cómo fue a Europa. Ayer me decía el profesor Mario Carrillo de la cadena ESPN que ni siquiera es titular, ni siquiera es un regular allá, o que lo sacan o lo meten, pero punto. Ayer, por su culpa de este ex jugador de Chivas, más el tal Arangel, que casi se choca con él, no se hablan, casi le empatan a México. Bendito sea Dios, no. Yo siempre se los he dicho, mis hermanos, cuando la base es Chivas, Chivas es un peligro para el Tri. Chivas es un peligro para el Tri. Y, aunque yo no estoy de acuerdo, las percepciones cuentan mucho para la mente del fútbol, para la gente. Ayer la percepción, porque como a veces por percepción mataban a Malagón, ayer el Tala no comete un error, pero en esa salidita con Mateito Chávez, casi nos empinan, esa percepción hoy seguramente le va a costar al Tala. Y la percepción de cuando entra Guillermo Ochoa, que ya se la sabe, que las cámaras las va a tener encima y saca pecho, y cuando viene un disparo de frente a él, tribunero, y la saca, hoy en la percepción es que Ochoa ya le ganó la partida al tal Arangel. Y hay que recordar que Ochoa además pertenece al mismo representante de Javier el Vasco Aguirre. Así que mis hermanos y mis hermanas, se ganó, pero cuando Australia nos apretó un poquito, primera victoria en 56 años sobre Australia, que siempre nos ha traído de hijos, cuando Australia apretó tantito, nos metió en aprietos. Y ojo, no todo lo que brilla es oro, como la tajada de Guillermo Ochoa. El último partido que habíamos tenido contra Australia en el 2003, Ochoa era el portero, y en un tiro de esquina, como siempre, nos clavan un gol cuando está él, porque por arriba él no sale. Sin embargo, en la percepción, le ganó al Tala, te he dicho. Y ahora es momento.
0: Todos de pie. 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
2: Yo sigo al 100.
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1: Damas y caballeros, saludo por supuesto a mis hermanos, Ricardo el Tuca Ferretti, que trae los ojos llorositos, no sé si es porque Tigres perdió la final de la Conca Champions.
4: Seguro que sí.
1: Ok. Sí, yo espero que sea por eso. Quizá yo traigo los ojos vidriosos porque ayer me fui a cenar con Dionisio Estrada y terminé como a la 1 de la mañana y luego ya no me podía dormir después de los tacos de brontosaurio que me comí. Rodrigo El Poli Ruiz, por supuesto, también leyenda, y Fernando Ceballos, el Chiva número 1. Fernando Ceballos, tus Chivas casi nos cuestan el empate.
2: Pues yo vi que no le marcaron gol a la selección mexicana, que ganó 1-0. Bendito sea Dios. No sé, ahora, yo lo que sí te pediría, te aconsejaría es que si vas a ver el partido de la selección, o le pongas, o bajes el volumen de los comentarios.
1: Ok.
2: O cambies de canal, porque ya te está subiendo la propaganda de Televisa. No, porque no. Ayer parecía anuncio publicitario, la tocaba Ochoa. Y la tocaba Ochoa. Y pelota que iba a 10, pero Ochoa la vio y se fue a un lado. O sea, era una cosa de locos.
1: Sí,
2: era
1: terrible también,
2: La campaña que había para trepar.
1: Incluso desde que va a entrar, estoy totalmente de acuerdo contigo. Incluso desde que va a entrar, las cámaras lo seguían todo el tiempo y Ochoa lo sabe. Y tan lo sabe que saca el pecho y ajusta los guantes.
2: No, y es amigo de varios de los que hacen la transmisión.
1: Nombres. Ah, bueno, Imai,
2: por ejemplo. Pero no, era, o sea, la pelota iba a 5 metros. Pero Ochoa la vio y la pelota por eso se fue a 5 metros. No, hombre, qué cosa.
1: Bueno, ustedes también, los Chivas, hacen su aparato propagandístico, tampoco se hagan.
2: No, pero a ver, acá tienes a la televisora más grande de Latinoamérica haciendo campaña, ¿no? Pero bueno, yo creo que lo de ayer, lo que más dudas le puede llegar a dejar a Javier es lo de Edson Álvarez, porque yo a Álvarez sí lo veo completamente fuera de ritmo futbolístico. Creo que no está para jugar de central, y creo que en la idea del Vasco era, si Johan o Montes no están, o sea, si por algo se me lesiona alguno, o lo expulsan, o no puede jugar un partido, el sustituto natural es Edson. Y viendo el partido de Edson, yo creo que ayer le deja más dudas que respuestas como para jugar de central en caso de emergencia.
1: No lo sé, Rick, no lo sé. Pero a ver, Rodrigo Pony, Ruiz Pony, porque yo supongo que mi hermano el Tuca anduvo viendo el partido de Tigres, pero para que nos escuche el Tuca, lo de la selección y todo. Pony, ¿qué te pareció el partido?
4: Bueno, sí, estaba viendo el de Tigres y sí, pasé a ver después el de México, pero fue ya el último. Ya vi la larga y los penales, pero el rato que lo vi, o sea, tanto el primer tiempo como el segundo, pues obviamente el primer tiempo, pues sí, se tuvo buena posesión de pelota, casi Australia, a excepción de esa que dices del Tala, pues no hubo posibilidad de peligro alguno, ¿no? Pero vaya, tampoco me genera mucho entusiasmo, porque la verdad, volvemos a lo que decíamos el otro día. Sí, ese es el cuadro titular, el que va a iniciar, el del primer tiempo, el del segundo.
2: ¿Qué se busca? Ninguno de los dos.
4: ¿Qué se busca con el partido? Si que sea un homenaje para Ochoa, que sea un partido previo, faltando 2 semanas a inicio mundial, en ver que el cuadro inicial. Pues, obviamente no todos tienen la posibilidad de estar jugando juntos, y los tiempos hay que aprovecharlos en el día a día, en los entrenamientos y en los partidos más que nada. Entonces realmente yo creo que en ese aspecto sí, pues si tú ves el 11, es un equipo totalmente competitivo el de México. Pero
2: ¿sabes quién de un partidazo, Pony? Y no sé si coinciden. Para mí el que dio un partidazo ayer, y ojo, y no termine siendo titular en el Mundial, Luis Chávez,
1: Sí, era un partidazo Luis Chávez.
2: O sea, para mí es el más rescatable de todo lo
1: que... Ese va a meter muchas dudas, Luis Chávez. Tuca Ferretti, anduviste viendo el partido de los Tigres, pero bueno, te lo cuento, el de la selección mexicana.
2: No, mejor reclámale a la federación. ¿Por qué ponen el ¿por qué no le dan su lugar a Tigres y a Toluca, que son dos clubes muy importantes, dos instituciones muy, muy, muy importantes del fútbol mexicano? ¿Y por qué el demonios la federación programa un partido amistoso de la selección mexicana a la misma hora que están jugando la final estos dos equipos por un título internacional? O sea, si lo recorres una hora el partido de la selección, no se empalmaba nada,
1: Sí, ahí lo mataron la final de la Conca Champions. Mataron la final de la Conca Champions.
2: Pero como los que mandan están en Chapultepec y no les gustó que no tenían el partido para México, pues hacen lo que quieren, ¿no?
1: A ver.
5: Pero ¿cuántas personas crees que no vio el primer tiempo de la
2: muchas,
5: selección?
2: Muchas, muchas. Por lo menos todos los de Toluca Tigres no lo vieron y yo creo que viendo cómo está la selección, muchos también.
5: Toluca Tigres.
1: Sí, a ver, sí me parece una estupidez o una falta de sentido común.
2: Una falta de respeto, Álvaro.
1: Y una falta de respeto, si tú lo quieres ver así de esa manera, que se hayan empalmado los partidos. Que además el sábado hubo Champions, ganó el Paris Saint-Germain tempranito. Luego, o sea, podías estar chupando todo el día. A las 10 de la mañana empezabas con la Champions. Luego Tigres Toluca y luego la selección mexicana. Pero se empalmaba todo.
2: Pero mira, yo entiendo lo de, o sea, entiendo que el horario lo pone CONCACAF, el de CONCACHAMPIONS. Pero Federación pudo haber dicho, oye, tengo dos equipos mexicanos, en lugar de que México juegue a las 8, que además son las 6 en Los Ángeles, lo pongo a las 7, que sigue siendo buena hora en Los Ángeles, y son las 9 de la noche en México.
1: Sí, porque se joden a sí mismo el rating también, se joden a sí mismo el rating.
5: Y yo voy mucho con lo que dice el Pony. O sea, ¿qué vamos a ver de nuevo en la selección? Puras dudas, y como dice Fernando, y no hay respuestas. Estamos a 11 días de iniciar el campeonato, dime el equipo titular.
1: Mira, ahí va, es muy debatible, pero el partido de ayer se ve que Luis Chávez, inteligentemente, comió en el desayuno muchos huevos rancheros, con tortilla, Pony, tú que ya eres más mexicano que chileno, ¿cómo te gustan a ti los huevos?
4: ¿Me estás albureando o no?
1: No, no te estoy albureando, te hablo al tiro.
4: De diferentes tipos, pero rancheros a la mexicana.
1: Pero mexicana.
4: Depende del día, pero sí.
1: Regularmente a mí me gustan estrellados. Yo soy fan de mucha gente no le gusta el huevo estrellado, pero yo soy fan del. Pero Chávez se ve que comió un chingo de huevos en el desayuno. Porque el tipo sí salió a meterle la duda a Tuca y Pony y Fernando. Sí salió a meterle la duda.
2: ¿A ti también te la metió la duda o no?
1: No. Yo para mí queda muy claro. Para mí, déjate, te saco la respuesta. De la
2: pero pregunta sentado y cómodo, no vayas.
1: No,
2: veas incómodo.
1: Fíjate, Chávez, la verdad, salió a comerse el partido ayer. Y generaba, claro, y empujaba, y metía, y disparaba, y dijo, aquí el Kaiser soy yo, cabrones. Aquí. Entonces, yo creo, Tuca, que Chávez sí puede ser que le haya clavado la duda a Javier Aguirre en ese sentido.
5: Pero clava duda ahora, dime cuáles son los titulares, y como dices, si es capaz de llevar a 5 centros delanteros, y nada más a 3 centrales.
1: Mira, los titulares... Creo que todos vamos a coincidir en los 4 defensas, creería.
2: Sí.
1: Reyes, Johan, Montes y
2: Gallardo.
1: Uh-huh. Ok. En la portería vamos a seguir debatiendo. Y en la media cancha vamos a debatir por el contención y por los dos interiores. Al frente, creería yo que Raúl no está en duda, y las otras dudas son los quienes lo van a acompañar por los costados. Es decir, el portero, 3 mediocampistas y 2 extremos. O sea, hay 6 dudas.
2: No creo. Yo creo que los 2 extremos ya están.
1: ¿Quiénes?
4: Pues no hay más tampoco.
2: Alvarado y Quiñones. Alvarado y Quiñones.
1: Eso es cierto. Que Quiñones no es extremo. Es
2: no, pero lo va a poner ahí porque no va a cambiar su dibujo. O sea, yo creo que la línea abajo, yo creo que la línea abajo está, el portero es Rangel.
1: No, después de ayer.
2: La única razón es porque le haya sonado el teléfono rojo y le hayan ordenado otra cosa, pero.
1: Pero pues sí es el mismo representante.
2: Pero para mí la línea de 4 es la que tú dices. Yo creo que los 2 centrocampistas, después de ver lo de Chávez, van a acabar siendo Chávez y Brian Gutiérrez. Coincido en que la duda es el contención. No sé si va a ser Edson Olira. Y arriba me parece que está clarito que es Quiñones, Alvarado y Raúl.
5: y Fidalgo.
2: No, no, no creo. Es que la verdad yo creo que ayer Tuca a Chávez compas. Chávez se comió a Fidalgo. Chávez dio un partidazo y si teníamos dudas de si Chávez andaba bien físicamente y futbolísticamente, ayer nos cayó la boca a todos, ¿eh?
1: Es como cuando le quitaste la titularidad a Muñante. Muñante pues era leyenda, volaba Muñante, volaba.
2: ¿Sabes quién también jugó
1: pero bien? Pero se atontó Muñante y le ganaste tú. Y ya no le soltaste la titularidad, papá. ¿Eh?
2: Bueno. ¿Sabes quién también jugó ayer bien? Alexis Vega.
5: Vega también.
1: Sí, pero Vega bien se metía de interiores.
5: Se mete mucho, claro.
2: Yo creo que por lo que vimos ayer, Vega está para 45-50 minutos, ¿eh?
1: La rodilla lo trae jodido, parece.
2: Por eso, está para eso nada más.
1: Bueno, y eso que dijo el propio Vasco, que la selección no era para rehabilitar. Déjame ir a la pausa y venimos con más aquí en Los Jefes para toda la Unión Americana. Pausa y volvemos. 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
2: Y el Departamento del Tesoro de Estados Unidos retiró de su lista negra a varios narcotraficantes mexicanos fallecidos. Entre los nombres eliminados este 28 de mayo se encuentran Ignacio Coronel Villarreal, alias Nacho Coronel, quien fue considerado uno de los máximos jefes del cártel de Sinaloa. Yo soy Víctor Lagunas y esta es la historia. En la lista también se encuentra Heriberto Lascano Lascano, alias El Lasca, líder de los Zetas, Sigifredo Nájera Talamantes, alias El Canicón, operador Zeta en Nuevo León, Gonzalo Insunza Insunza, alias El Macho Prieto, operador del cártel de Sinaloa en el noroeste del país, y Eliseo Imperial Castro, alias El Chello Antrax, cofundador del brazo armado de los Antrax. El objetivo de esta decisión forma parte de la estrategia de modernización de sanciones impulsada por Scott Bessent, titular del Departamento del Tesoro de Estados Unidos, quien identificó que en la lista existen registros que carecen de identificadores suficientes para su verificación y que ya no representan una amenaza actual, según informaron autoridades estadounidenses.
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8: De regreso con todos ustedes de Los Jefes para toda la Unión Americana. Soy Álvaro El Brujo Morales. Gran programa el que estamos teniendo, por supuesto, con el Tuca Ferretti, con Rodrigo El Pony Ruiz, que ya vendrán con nosotros aquí en Los Jefes, con Fernando Ceballos y también con Dionisio Estrada y con el rey Juan Carlos Gabriel. Saludos hasta Reno, McAllen, Brownsville, Scottsdale, Albuquerque, Dallas, Honolulu, Austin, Monterrey, Denver, Tijuana, Oklahoma, Riverside. Si nos está escuchando en el Freeway High, Highway, Speedway, en Chicago, Chula Vista, Kansas, New Jersey, Charlo del Paso, San Francisco, a los ruferos, a los taxistas, a los obreros, a los campesinos en El Paso, San Francisco, Nueva York, Jacksonville, Wisconsin, Utah, Alabama, a los choferes, a Los Ángeles, Miami, Atlanta, Washington, D.C., Oklahoma, a quienes están en la cocina, a todos nuestros paisanos, Kansas, New Jersey, Charlo, Jacksonville, Wisconsin, gracias a todos nuestros paisanos, un abrazo. Y ahora vamos con...
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8: Bueno, mis hermanos, ahora, con esta selección de Dionisio Roberto Estrada Valencia.
9: Dale al rey mejor,
8: porque así el rey,
9: aquel, rey. El evangelio y todo.
8: El evangelio, el evangelio del rey.
10: Porque es una poca madera de campeones, pero bueno, fue el pollo.
8: Yo sé que usted es vasquista. Yo sé que usted ama.
10: Estás condicionando mi respuesta. Yo no soy vasquista. Yo no soy vasquista.
8: Lo negó como Judas a Cristo.
10: No soy vasquista. No, no. Espérame. No. Una cosa, no. Una cosa es que yo pueda decirte que no viene al caso pensar en que ahorita puedes meter a Wiki en lugar del Vasco, y otra cosa es que me digas, perdóname, soy vasquista. O sea, que el Vasco no tiene blasones para ser el director de la selección nacional, también no lo creo. Que pueden haber mejores, sí, pero eso que sea vasquista como tal,
8: Manuel Lapuente era más estratega que el Vasco, el Tuca Ferretti y Vucetich eran más estrategas que el Vasco, hoy son mejores y más alfabetamente tácticos, Wiki, Giorgini, Mohamed.
10: Pero entonces,

0: De nada.
1: No. Llevó al Atlético de Madrid a Champions después de 15 años que no entraban, o de 8 o 10 años que no entraban Champions. Salvó equipos. No, a ver. ¿Tú me vas a decir que no es gente de fútbol el Vasco? O sea, que no,
0: gente de fútbol sí es, pues eso es innegable.
1: Bueno, o sea, es que tú lo pones, dices, analfabeta táctico.
0: Mire, su majestad.
1: O sea, ¿qué tendría que hacer el Vasco para convencerte?
0: Le voy a decir una cosa. Ahorita le voy a responder eso,
1: No, pero es que tú estás peleando conmigo por una suposición. Yo no soy vasquista.
0: Ok.
1: Porque te digo que no es tan malo como tú dices, entonces me vienes a atacar a mí cuando yo he sido el primero en decir que el Vasco no tendría que jugar 4-3-3. Pero eso decir que es un analfabeta táctico.
0: Majestad.
1: O sea, cabrón, decir que un güey no fue a la escuela, que es un analfabeta, cuando pues el tipo sí tiene un título de licenciado, porque si no, no hubiera dirigido en Europa. No quiere decir que lo contrataría él para que fuera mi abogado.
0: El título de liga que tiene con el Pachuca es porque hubo un defensa cuyo nombre no me acuerdo, dejó pasar el balón para que Graría con los testículos lo metiera.
1: Pero fíjate cómo condiciona. Sí, Paco y Reynoso y el Conejo, lo que tú quieras. Pero yo estuve ese día ahí y Camoranesi, Palencia, el Matute, Diego Latorre, los que fallaron en la portería, ¿eso no te acuerdas?
0: No, de eso no.
1: Ahí mi hermano, el top de la industria, que en ese momento todavía era celeste.
0: Exacto, sí.
1: Se paraba al baño. Cada vez que el pinche...
2: Era celeste, el niño, además cubría béisbol.
1: Que el niño Palencia la tenía frente al portero y la volaba, ahí Balito estaba en el baño.
0: Yo nada más pregunto, su majestad. No pregunto, voy a afirmar.
1: Ok.
0: Usted...
1: Sí.
0: Sabe más de fútbol. Lee el fútbol. Usted tiene sabiduría de fútbol.
1: Mejor que Paco, que el Vasco. No,
0: que el Vasco. Del Vasco. Sí, su majestad, usted es más chingón que el Vasco en conocimiento de fútbol.
1: No. Yo creo que sí podría debatir con el Vasco y rebatirlo y meterlo en muchos problemas, sí.
0: Claro.
1: Pero decir que soy más chingón. No, pero pues que es que.
0: Mire, su majestad, como le dijo. Como le dijo el pastelero a Don Vito.
1: No, el Vasco se ha metido en un terreno donde yo me metí en una segunda división y en una sub-17, o sea, o en una sub-20. No puedo, seamos honestos. El Vasco se ha metido en los golpes más fuertes. ¿Cómo va a ser más chingón yo que el Vasco?
0: Su majestad, usted, como le diría el pastelero, cuando le fue a pedir a Don Vito el favor de que arreglara los papeles de su yerno, un italiano que no tenía papeles en Nueva York, le dijo, cuando Don Vito le dijo, yo lo arreglo. Usted todo lo ve claro, su majestad. Don Vito, Don Vito, usted todo lo ve claro.
1: ¿No te acuerdas cuando Don Vito llega con una pera a su casa? ¿No te acuerdas?
0: ¿Cuando llega con una pera, Don Vito? Una naranja.
1: No, cuando era joven.
0: Ah, ya, sí.
1: Llega con una pera y...
0: Robert De Niro, exactamente, sí.
1: Con una pera... Que lo hermoso de ese momento es que... De esas mujeres que agarra la pera y la parte como diciendo, pues es lo que hay.
0: Ajá.
1: No nos sacó a decirle, a ver, pinche, bueno, para nada. O sea, tú tienes que ser con el fútbol mexicano como la esposa de Vito Corleone. Pobre, güey. Tienes que ser un poquito más condescendiente, cabrón.
0: Es lo que hay.
1: Tú sacaste el tema de la película.
0: Pero a ver, fíjate, Dionisio, yo te quiero hacer una pregunta.
2: De verdad que se le hiciste al ¿cómo se llama? Se le hiciste al rey y ya no respondió porque
0: es que el rey se engancha, se queda en el bending, se queda en el rolling, ya no hace combinaciones.
1: Es que Álvaro, en lugar de hacer la pregunta, antes de hacer la pregunta, ya te tiró upper recto. Entonces ya que te sales.
0: Sí.
1: ¿No? O sea, ya que sobrevives, entonces puedes contestar. Este güey dice, te va a hacer una pregunta, pero te tira a matar. O sea, ya cuando ves que tienes todavía la cabeza puesta, sin albur, ¿no? Dices, pues ya, ok, ahora sí ya pregúntame, güey. Déjame salir de las cuerdas. Pero pregúntame.
0: Ya no me acuerdo qué le iba a preguntar, su majestad. Pero a ver, déjame la pregunta a Dionisio. ¿En verdad tenemos una mala selección cuando hay 13 jugadores de Europa?

0: no es una selección que de jugadores que tienen cierto nivel, pero no el gran nivel. Porque además, vuelvo a lo mismo que te dije el primer...
1: ¿Cuál es el partido que más te preocupa, Dionny King? A ver, hablando de especie.
0: Corea.
1: Ok.
2: A mí sí me preocupa Sudáfrica, porque Sudáfrica sí juega lo que al rey le gusta y es efectivo.
0: Sí, pero a ver,
2: 0-0.
0: De 13 jugadores de Europa, pero de los 13 jugadores de Europa, te lo decía en el primer segmento, por lo menos hay 5 que hoy no completan ni 1,000 minutos de juego
1: en los últimos
0: 4 o 5 meses.
1: A ver, Johan anda bien. Montes anda bien, Reyes anda bien, Gallardo anda bien, Lira anda muy bien, Gutiérrez anda bien, Chávez para mí ya entró en ritmo, lo que dice Álvaro, Chávez, o sea...
0: Pero no, él preguntó no, de 13 de Europa, es lo que te
1: quiero decir. No, espérame, por eso, pero ya no nos vayamos a lo que no hay, hablemos de lo que, ya no me digan el cómo no, sino el cómo sí. Ya sabemos el cómo no, lo hemos visto a través del fútbol mexicano, la historia. Ahora vamos a buscar el cómo si pudiéramos lograr tener un mundial decente, aceptable, competitivo, histórico, o que le diera emoción a los que nos gusta el fútbol, ¿no? Que la selección que representa nuestro fútbol fuera digna, sabemos que no va a ser campeona del mundo, pero que hubiera esa posibilidad de estar en cuartos de final, en octavos de final, soñar con una semifinal, me encantaría. Pero con los pies en la tierra, ¿cómo puedes llegar, sabiendo que lo que más... a mí también me preocupa mucho lo de Corea. ¿Cómo puedes competir?
2: Pues no dormimos, su majestad, no dormimos.
1: No, espérame, a ver, Valo. Quiñones acaba de ser goleador y lo pones por fuera.
2: A mí Corea me está haciendo defecar sangre.
1: Jiménez, el lobo de Tepeji, anda bien.
2: ¿Cuándo hemos visto un lobo en Tepeji?
1: No, ni tampoco hay tiburones rojos, güey, no existen, blanco, el ballena azul, tintorera, pero tiburón rojo nunca. Y ahí todo el mundo anda con su playera de los tiburones rojos. Te digo que, o sea, seamos un poquito más condescendientes. Si a mí me dices, podemos... Hay una selección que es altamente competitiva. No lo sé. No estoy hablando ya de Francia, Inglaterra, España, el mismo Brasil. O sea, no estoy hablando de eso. Pero hasta nuestras posibilidades, lo que calculamos con esa selección, ¿no tenemos manera de competir los 5 primeros partidos? Yo creo que sí. Que vaya a resultar es otra cosa, que el Vasco se puede equivocar es otra cosa, que por ahí Jiménez no anda y entra el Memote y es el Memote el que nos resuelve el fútbol.
2: No son malos rivales, no son malos rivales.
1: No, pero tampoco hay una mala selección, no nos sobra.
2: De acuerdo.
1: No nos sobra, pero contestando lo que dice Dionny, o extendiendo lo que dice Dionny King sobre la mesa, y ahora nos escucho, el 11 o 12 o 13, yo sí creo que están en buen momento. Mi duda es en la portería. O sea, pero Johan anda bien, Montes anda bien, Reyes anda bien, Lira anda bien, el mismo Romo anda bien, Chávez anda bien. Que yo pondría a Alexi detrás de los puntas, sí. Que yo pondría más cerca del área Quiñones, sí, también. Pero pensando en esos 5 primeros partidos, que ojalá se den, México sí tiene con qué competir. O sea, no me digan tampoco que estamos con o sea, no estoy hablando de ganarle a Inglaterra la final de la Copa del Mundo.
2: No, contra Inglaterra vamos en octavos de final.
1: Yo creo que México, yo creo que estamos
0: es haciendo que pase primero.
1: Estamos haciendo más drama. Pueden no salir los resultados, pero de que hay una selección bastante decente en el momento, que afortunadamente Chávez se recuperó, que afortunadamente nuestros centrales llegan bien, que afortunadamente que Quiñones llega de campeón de goleo. Sí hay muchas cosas que no hay, pero también hay cosas que tenemos.
0: Sí puede ser una selección bastante decente, pero sí. Siempre establecido. El problema pasa más a veces por la propuesta del técnico, que también lo que los jugadores puedan ofrecer en la cancha. Es más, el otro día había un debate del tema de Alvarado, ¿no? Alvarado.
1: Y que a mí no me gusta, a mí no me gusta en selección.
2: Ni a mí.
0: Pero entonces, pero pongamos el contexto. Primero, él con Necaxa jugaba por izquierda y era un extremo izquierdo. Después le han cambiado el perfil y juega por derecha. Pero ahora ya no solamente es que juegue por derecha, ahora es que lo ponen como un lateral o un carrilero bis, para que en lugar de proyectarse y hacer lo que aparentemente él
1: correte para atrás,
0: hace la función para atrás. Y por eso es que lo lleva el Vasco, porque él siente que en cuestión defensiva está cumpliendo con lo que él le pide, que no le importa que ataque. Y por ese lado estamos cojos por el sector de la derecha. ¿A qué voy yo? Ahí es el técnico el que dice, pues ¿sabes qué? Yo prefiero que mejor ayudes al lateral, a que te vayas al frente. Y cuando te vas al frente, sí puede hacer cosas. El problema es que las hace mal. No mete un buen servicio, no gana duelo individual tan fácilmente. Entonces sí, te puede meter un servicio, pero a tierra de nadie. Entonces, ¿de qué sirve?
1: ¿Tenemos tiempo o regresamos? Déjame
2: ir mejor a la pausa.
1: Es interesante lo que dice Johnny King. Quiero encenderme en algo.
2: Acuérdese lo que dijo Johnny, porque después se olvida y ya no sabemos por dónde vamos.
1: Aquí ya apunté, Omega 5. Los pastores evangélicos apuntamos todo.
2: Jim Cobiloba. Bueno,
1: la pastillita azul,
2: A nuestra edad, nosotros nos vemos más jóvenes. Pausa, venimos con más aquí en Los Jefes.
0: Pausa. Es el que te canta tu mujer en la noche.
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28: De regreso con todos ustedes en los jefes para toda la Unión Americana. Soy Álvaro, el brujo Morales. Gran programa el que estamos teniendo con Rodrigo, el Pony Ruiz, Fernando Ceballos y el Tuca Ferretti. Último bloque, pero no por ello el menos importante. Así que ahora vamos con
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28: La semana pasada, como Fernando no estuvo en esa fecha exactamente, la semana pasada, el 28 de mayo, Chivas cumplió dos cosas. Un doble cumpleaños maravilloso. Primero, se cumplieron años de haber estado a media hora de ganar un título y empatar al América en títulos. Se cumplió ese cumpleañitos. Y se cumplió años, ese mismo 28 de agosto, de su último título de liga, la Copa Chivander, cuando les pusieron al mismo árbitro en todos sus partidos de local, mismo árbitro que no le marcó un penal a los Tigres. Fernando, ¿qué pasa con Chivas que tienen 10 años de no ganar un título de liga y que estuvieron a punto también un 28 de agosto? ¿Qué pasa en Guadalajara?
1: Pues,
28: ¿qué ha pasado desde entonces?
1: Dos finales, una final, nada más. ¿Qué quieres que te diga?
28: Ah, claro, es que festejan llegar a finales. ¿No? Ya. Ahora ya no es el campeonísimo, es el subcampeonísimo.
1: ¿Qué ha pasado? Pues dos finales, es lo que te estoy diciendo.
28: Ok. Mira, yo te cuento lo que ha pasado. Ha pasado después de Almeida, ha pasado Tomás Boy, Luis Fernando Tena, Bucetich, Marcelo Michel Leaño, Oscar García, Gago, Milito, otros dos o tres técnicos, Ricardo Cadena, otros dos o tres técnicos ahí interinos. Espinosa, ha pasado Fernando Hierro, el Atotonilco, como por 25ª ocasión, Marcelo Michel.
1: ¿Quién es el Atotonilco?
28: Ha pasado el Atotonilco, el médico de Chivas, que también ha sido presidente de Chivas. Ya, ok. ¿Por qué no lo
1: conocía? No sabía que le decías el Atotonilco.
28: ¿Cómo es?
1: No sé, por eso te pregunto.
28: ¿El Atotonilco Ortega?
1: No sabía que le decían el Atotonilco Ortega. También hay que decir que lamentablemente falleció el dueño, que tuvo que haber una reestructuración, que hubo gente que se adueñó del club y que tomó decisiones en contra del club, como,
28: nombres.
1: Como José Luis Higuera, cuando absorbió el poder absoluto de Chivas, que la empresa que respalda a Chivas se vio envuelta en juicios legales que tuvieron que resolverse y que fueron por lo menos 3 o 4 años muy complicados en los que se tuvieron que resolver muchas cosas. Desde que no, pues toca el violín si quieres, yo te estoy contando toda la historia como fue. Desde que Amaury Vergara pudo resolver el tema en los juzgados, Chivas ha vuelto a competir, ha clasificado casi a todas las liguillas, ha llegado a una final y se ha quedado cerca del título.
28: ¿Qué piensas de esto?
1: Que te hablo de dos años para acá,
28: pero no ha ganado título de liga, ¿no? Okay. América también se le despegó, Toluca le empató, Cruz Azul se le acercó, ya. Tuca, ¿qué te parece esto? Que la Chivas, 10 años sin título de liga, 9 años sin título de liga.
2: Pues, hay muchas respuestas que a lo mejor ya se las dio Fernando. Muchas circunstancias, pero principalmente
28: excusas.
2: Justo mi parecer, nunca tuvo una estabilidad aún llegando a finales.
28: Ahí está. Antes
2: de Milito estaba pasando por una etapa, híjole, muy desagradable. Espero ahora que a partir con Milito le dé una continuidad, le dé refuerzos, le dé más armas y el próximo torneo. O sea, yo pienso que Chivas puede volver a hacer un muy buen torneo otra vez.
1: O sea, que por cierto ya es el primer equipo que ya está a punto de cerrar su primer refuerzo, ¿no? Mientras otros siguen de vacaciones, la directiva de Chivas sigue trabajando.
28: ¿Quién es el glorioso refuerzo?
1: Kevin Castañeda.
28: Okay. No es buen jugador.
1: Kevin Castañeda. No es buen futbolista.
28: Poli, ¿qué te parece? 3 años de que tuvieron la posibilidad a media hora de empatar a América en títulos y Tigres le sacó el título, y 9 años de su último título de liga. ¿Qué te parece? ¿Por qué le pasa esto a las Chivas, en tu opinión?
3: No, yo creo que obviamente es un saldo muy negativo, ¿no? El que ha tenido en muchos años Chivas, y yo creo que, pues sí, todos los equipos pasan muchas circunstancias, ¿no? De todo tipo, pero yo en este caso pues me voy más a lo práctico y es el hecho de que tanto directiva como cuerpos técnicos, ya nombraste a muchos que pasaron por el equipo, pues no hicieron lo que les correspondía, que era trabajar de una buena manera, digamos, considerando que Chivas, pues, aunque a ti no te guste, pues es un equipo importante y un equipo grande de México, ¿no?
28: Yo reconozco que son importantes, sí, son
3: entonces, sí, realmente no han
28: populares.
3: Trabajado en función de la importancia como que tienen dentro del fútbol mexicano, entonces ahí ha estado el error. este último torneo el trabajo lo han hecho de una buena manera, y ojalá pues obviamente que sigan en ese mismo,
28: pero en yo ese mismo plan.
3: No dudo que va a ser de esa manera, ¿no? Porque tienen un técnico capaz, muy capaz, que se adaptó a esta circunstancia, que no es fácil, del hecho de poder o de tener que jugar con puro mexicano, que quieras o no es una
28: desventaja. Ay, esas son excusas, por favor, no, Pony Ruiz.
3: La verdad es una desventaja. Pero
28: bronca de ellos,
3: es decisión propia, claro, es una decisión de la institución y listo. Entonces, eso no se puede considerar como una justificación. Pero ojalá que ese proceso que llevaron ahora, pues lo sigan para el torneo que viene, ¿no?
28: Tuca, cuando tú te fuiste, ¿tú por qué te fuiste de Chivas? Porque te llegó otra oferta, ¿no?
2: Sí, me ofreció esta para ir a Tigres en el 2000. Sí.
28: Ok, y tú viste que te convenía más irte. ¿Pero por qué dijiste, pues me voy de Chivas? ¿Por la lana?
2: No, terminaba mi contrato y el proyecto, yo sentía que el proyecto mío en Chivas ya se había cumplido y había la oportunidad de ir a Tigres.
28: Ok. Tigres
2: estaba.
1: Tú sabes.
2: Se me hizo el proyecto
28: más. Si no lo invento.
2: Sí.
28: Yo qué sé, Fernando, qué sé.
1: Okay. ¿Cuál es el equipo con la racha más larga de los grandes sin ser campeón en México?
28: Sí, el América cuando no era grande, sí, de acuerdo. Sí. Tú sabes.
1: 37 años, ¿no?
28: Sí, cuando no era grande, cuando América.
1: 37.
28: América no era grande.
1: 37, sí. Y te estás.
28: ¡Tú sabes!
1: O sea que Cruz Azul duró veintitantos años sin ser campeón. Sí. Pumas ya va para 16 sin ser campeón. América duró 37 años sin ser campeón. Sí, y vienes a sacarlo de Chivas, ¿no? Mira.
28: Tú sabes. ¿Quién es el equipo?
1: Aparte ya viene el 7, acuérdate que cada 7 Chivas es campeón, o sea que...
28: Sí. ¿Tú sabes quién es el equipo que ganó en el 70, en el 87, en el 97, en el 2006, en el 2017?
1: Chivas.
28: O sea... Chivas. ¿Tú sabes qué equipo estuvo a media hora de empatar a la América?
1: Chivas, okay. Contra Tigres. Yo estuve en el estadio y veas los saludos.
28: ¿Tú sabes quién? O sea, Enrique, tú los saludos.
1: No, Enrique, veas los saludos.
28: Ah, ya. Aguas, que Enrique quiere tu lugar,
1: sí,
28: ¿eh?
1: Yo sé. Desde que saló a Chivas en el medio tiempo, quiere estar aquí, pero no le da.
28: Ahora, lo que no sé es si quieres serrucharte el piso y traicionar a Gerardo Velázquez de León y a Miguel Ángel Luis Castillo. Eso no lo sé. Ahí como.
1: Pero romper eso sería como acabar con Guarachín y Guarachón, con.
28: Okay,
1: con la tostada y la guayaba. O sea, güey, llevan 50 años trabajando juntos.
28: A ver, yo recuerdo. ¿Qué sucede en Guadalajara? Es un equipo altamente mediático. América, Cruz Azul, Chivas, en un escalón por abajo, pero igualmente mediático, Pumas. En otro contexto y otra dimensión, Tigres y Rayados, altamente mediáticos en sus comunidades, por supuesto. Pero, ¿cuántas veces no hemos visto en el fútbol, Pony, Tuca, que siempre llegan las rémoras a los dueños? Yo te ayudo, mira, yo creo que lo que tendrías que hacer es esto, a Mauri, yo creo que esto, no sé qué. Y todo mundo cree saber de fútbol. Y al final, resulta que a la hora de los guamazos, nadie sabe, Pony. Todo mundo quiere meter su cuchara.
3: Lo que pasa es que obviamente se da esa impresión de que es un tema fácil. Y el tema del fútbol es muy curioso porque todo el mundo puede hablar de fútbol, ¿sí? Pero sí, realmente, por los que están adentro, pues dimensionan realmente lo que es o no es la gran diferencia, ¿no? Esa línea tan delgada de que es fácil y que no, o que no es tan complicado, a lo complejo, ¿no? Entonces, pues sí, es un trabajo realmente desde la cabeza, o sea, desde los directivos. O sea, realmente yo creo que si no hay tipo en las directivas que no hayan tocado una cancha o no hayan tenido una experiencia dentro de un equipo de fútbol, es muy complejo armar un equipo, ¿no? Y eso yo lo veo acá en Santos, ¿no? En el hecho de que realmente, pues yo veo la directiva, ahora llegó Gonzalo, ¿cómo se llama?
28: Pineda,
3: pero antes de eso, pues no se veía alguien, digamos, muy experimentado. Entonces, más allá de los presupuestos que tiene que tener un equipo como para armar una base con buenos jugadores, pues el hecho también, a veces tienes que trabajar con bajo presupuesto, ¿sí? Pero el hecho de tener esos detalle fino en cuanto al armado de un equipo, pues yo creo que no es fácil, ¿no?
1: Ahora, yo creo que Chivas encontró un proyecto, lo tiene que seguir, tiene que seguir adelante con él, y no te hablo solo del tema Milito, porque Milito al final le cuentas en algún momento se va a ir, digo, normal, le queda un año de contrato y es normal. Creo que tendría que apostar por un proyecto a largo plazo con Javier Mier, que el chavo ha demostrado ser un cuate que trabaja, que no se mete en líos, que no le gusta ser protagonista, que hace su chamba y trata de hacerla bien. Y el día que Milito se vaya, traer un técnico de características similares, que o sea, darle continuidad a una idea y a un proyecto que ahí sí, y te la doy completa, y yo lo he dicho, mientras América en los últimos 10 años ha tenido un solo director deportivo, por Chivas ha pasado todo mundo. Porque en América sí, muy título o fracaso, pero fracasan y Baño sigue ahí, y sigue ahí, sí. Sigue tomando decisiones y es el que...
28: Estabilidad.
1: Entonces, sí, fracaso, pero al final continúan con su proyecto. Y gran parte del éxito de América ha sido que le han dado continuidad a un proyecto en las buenas y en las malas. Algo que en Chivas no ha pasado. En las Chivas a la primer mala se hace una revolución y quieren cambiar todo. Entonces, yo espero que eso se haya aprendido de los errores del pasado de Chivas y que de aquí en adelante le des continuidad a un proyecto que evidentemente va a tener malas. No siempre vas a estar peleando.
28: ¿Cuándo van a ser campeones? ¿El siguiente año?
1: Yo creo que sí, yo lo dije.
28: 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Pues vámonos, mis hermanos. Rodrigo El Pony Ruiz, gracias, mi hermano. Saludos. Ricardo El Tuca Ferretti, gracias, Tuquita. Gracias, Fernando Ceballos. Saludos. Gracias a nombre de todos mis compañeros. Nosotros somos los jefes autoridad en el deporte. Gracias. Hasta la próxima. Chao, chao.